0: avanza. Y para que no te pierdas en el tiempo, te indicamos la hora.
1: 20 horas.
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0: Buenas noches, hermanos y hermanas. Nos ponemos en la presencia del Señor, diciendo, por la señal de la Santa Cruz de nuestros enemigos, líbranos, Señor, Dios nuestro, en el nombre del Padre, del Hijo y del Espíritu Santo. Amén. Hoy jueves disponemos nuestro corazón para orar a través del Santo Rosario, profesando nuestra fe, diciendo, creo en Dios Padre Todopoderoso, Creador del cielo y de la tierra. Creo en Jesucristo, su único Hijo, nuestro Señor, que fue concebido por obra y gracia del Espíritu Santo. Nació de Santa María Virgen, padeció bajo el poder de Poncio Pilato, fue crucificado, muerto y sepultado, descendió a los infiernos, al tercer día resucitó de entre los muertos, subió a los cielos y está sentado a la derecha de Dios Padre Todopoderoso. Desde allí ha de venir a juzgar a los vivos y a los muertos. Creo en el Espíritu Santo, en la Santa Iglesia Católica, en la comunión de los santos, en el perdón de los pecados, en la resurrección de la carne y en la vida eterna. Amén. Meditamos los misterios luminosos. Padre nuestro que estás en el cielo, santificado sea tu nombre. Venga a nosotros tu reino. Hágase tu voluntad en la tierra como en el cielo.
1: Danos hoy nuestro pan de cada día. Perdona nuestras ofensas, como también nosotros perdonamos a los que nos ofenden. No nos dejes caer en la tentación y líbranos del mal. Amén.
0: Vamos a ofrecer estos tres Ave Marías por las intenciones del Santo Padre. Dios te salve María, llena eres de gracia, el Señor es contigo. Bendita tú eres entre todas las mujeres y bendito es el fruto de tu vientre Jesús.
1: Santa María, Madre de Dios, ruega por nosotros pecadores, ahora y en la hora de nuestra muerte. Amén.
0: Dios te salve María, llena eres de gracia, el Señor es contigo. Bendita tú eres entre todas las mujeres y bendito es el fruto de tu vientre, Jesús.
1: Santa María, Madre de Dios, ruega por nosotros pecadores, ahora y en la hora de nuestra muerte. Amén.
0: Dios te salve, María, llena eres de gracia, el Señor es contigo. Bendita tú eres entre todas las mujeres y bendito es el fruto de tu vientre, Jesús.
1: Santa María, Madre de Dios, ruega por nosotros pecadores, ahora y en la hora de nuestra muerte. Amén.
0: Gloria al Padre, al Hijo y al Espíritu Santo.
1: Como era en el principio, ahora y siempre, por los siglos de los siglos. Amén.
0: El primer misterio luminoso, el bautismo de nuestro Señor Jesucristo en el río Jordán. Entonces apareció Jesús, que viene de Galilea, al Jordán, donde Juan, para ser bautizado por él. Pero Juan trataba de impedírselo, diciéndole, soy yo el que necesita ser bautizado por ti, y tú vienes a mí. Jesús le responde, déjame ahora, pues conviene que así cumplamos toda justicia. Entonces lo dejó, bautizado Jesús. Salió luego del agua, y en esto se abrieron los cielos y vio el Espíritu de Dios que bajaba en forma de paloma, venía sobre él.
2: Padre nuestro que estás en el cielo, santificado sea tu nombre, venga a nosotros tu reino, hágase tu voluntad en la tierra como en el cielo.
1: Danos hoy nuestro pan de cada día, perdona nuestras ofensas, como también nosotros perdonamos a los que nos ofenden. No los dejes caer en tentación y líbranos del mal. Amén.
2: Dios te salve María, llena eres de gracia, el Señor es contigo. Bendita eres entre todas las mujeres y bendito es el fruto de tu vientre Jesús.
1: Santa María, Madre de Dios, ruega por nosotros pecadores, ahora y en la hora de nuestra muerte. Amén.
2: Dios te salve María, llena eres de gracia, el Señor es contigo. Bendita eres entre todas las mujeres y bendito es el fruto de tu vientre Jesús.
1: Santa María, Madre de Dios, ruega por nosotros pecadores, ahora y en la hora de nuestra muerte. Amén.
2: Dios te salve María, llena eres de gracia, el Señor es contigo. Bendita eres entre todas las mujeres, y bendito es el fruto de tu vientre, Jesús.
1: Santa María, Madre de Dios, ruega por nosotros pecadores, ahora y en la hora de nuestra muerte. Amén.
2: Dios te salve María, llena eres de gracia, el Señor es contigo. Bendita eres entre todas las mujeres, y bendito es el fruto de tu vientre, Jesús.
1: Santa María, Madre de Dios, ruega por nosotros pecadores, ahora y en la hora de nuestra muerte. Amén.
2: Dios te salve, María, llena eres de gracia, el Señor es contigo. Bendita eres entre todas las mujeres, y bendito es el fruto de tu vientre, Jesús.
1: Santa María, Madre de Dios, ruega por nosotros pecadores, ahora y en la hora de nuestra muerte. Amén.
2: Dios te salve, María, llena eres de gracia, el Señor es contigo. Bendita eres entre todas las mujeres, y bendito es el fruto de tu vientre, Jesús.
1: Santa María, Madre de Dios, ruega por nosotros pecadores, ahora y en la hora de nuestra muerte. Amén.
2: Dios te salve, María, llena eres de gracia, el Señor es contigo. Bendita eres entre todas las mujeres, y bendito es el fruto de tu vientre, Jesús.
1: Santa María, Madre de Dios, ruega por nosotros pecadores, ahora y en la hora de nuestra muerte. Amén.
2: Dios te salve, María, llena eres de gracia, el Señor es contigo. Bendita eres entre todas las mujeres, y bendito es el fruto de tu vientre, Jesús.
1: Santa María, Madre de Dios, ruega por nosotros pecadores, ahora y en la hora de nuestra muerte. Amén.
2: Dios te salve, María, llena eres de gracia, el Señor es contigo. Bendita eres entre todas las mujeres, y bendito es el fruto de tu vientre, Jesús.
1: Santa María, Madre de Dios, ruega por nosotros pecadores, ahora y en la hora de nuestra muerte. Amén.
2: Dios te salve, María, llena eres de gracia, el Señor es contigo. Bendita eres entre todas las mujeres, y bendito es el fruto de tu vientre, Jesús.
1: Santa María, Madre de Dios, ruega por nosotros pecadores, ahora y en la hora de nuestra muerte. Amén.
2: Gloria al Padre, al Hijo y al Espíritu Santo.
1: Como era en un principio, ahora y siempre, por los siglos de los siglos. Amén. El segundo misterio luminoso, la autorrevelación de Jesús en las bodas de Caná. Así, en Caná de Galilea, dio Jesús comienzo a sus señales y manifestó su gloria y creyeron en él sus discípulos.
3: Padre nuestro que estás en el cielo, santificado sea tu nombre, venga a nosotros tu reino, hágase tu voluntad en la tierra como en el cielo.
4: Danos hoy nuestro pan de cada día, perdona nuestras ofensas, como también nosotros perdonamos a los que nos ofenden. No nos dejes caer en la tentación y líbranos del mal. Amén.
1: Dios te salve María, llena eres de gracia, el Señor es contigo. Bendita eres entre todas las mujeres y bendito es el fruto de tu vientre Jesús.
4: Santa María, Madre de Dios, ruega por nosotros pecadores, ahora y en la hora de nuestra muerte. Amén.
1: Dios te salve María, llena eres de gracia, el Señor es contigo. Bendita eres entre todas las mujeres, y bendito es el fruto de tu vientre, Jesús.
4: Santa María, Madre de Dios, ruega por nosotros pecadores, ahora y en la hora de nuestra muerte. Amén.
1: Dios te salve, María, llena eres de gracia, el Señor es contigo. Bendita eres entre todas las mujeres, y bendito es el fruto de tu vientre, Jesús.
4: Santa María, Madre de Dios, ruega por nosotros pecadores, ahora y en la hora de nuestra muerte. Amén.
1: Dios te salve María, llena eres de gracia, el Señor es contigo. Bendita tú eres entre todas las mujeres, y bendito es el fruto de tu vientre, Jesús.
4: Santa María, Madre de Dios, ruega por nosotros pecadores, ahora y en la hora de nuestra muerte. Amén.
1: Dios te salve María, llena eres de gracia, el Señor es contigo. Bendita eres entre todas las mujeres
5: y bendito es el fruto de tu vientre, Jesús.
6: Santa María, Madre de Dios, ruega por nosotros pecadores, ahora y en la hora de nuestra muerte. Amén.
7: Dios te salve, María, llena eres de gracia, el Señor es contigo. Bendita eres entre todas las mujeres, y bendito es el fruto de tu vientre, Jesús.
6: Santa María, Madre de Dios, ruega por nosotros pecadores, ahora y en la hora de nuestra muerte. Amén.
7: Dios te salve, María, llena eres de gracia, el Señor es contigo. Bendita eres entre todas las mujeres, y bendito es el fruto de tu vientre, Jesús.
6: Santa María, Madre de Dios, ruega por nosotros pecadores, ahora y en la hora de nuestra muerte. Amén.
7: Dios te salve, María, llena eres de gracia, el Señor es contigo. Bendita eres entre todas las mujeres, y bendito es el fruto de tu vientre, Jesús.
6: Santa María, Madre de Dios, ruega por nosotros pecadores, ahora y en la hora de nuestra muerte. Amén.
7: Dios te salve, María, llena eres de gracia, el Señor es contigo. Bendita eres entre todas las mujeres, y bendito es el fruto de tu vientre, Jesús.
6: Santa María, Madre de Dios, ruega por nosotros pecadores, ahora y en la hora de nuestra muerte. Amén.
7: Dios te salve, María, llena eres de gracia, el Señor es contigo. Bendita eres entre todas las mujeres, y bendito es el fruto de tu vientre, Jesús.
6: Gloria a Santa María, Madre de Dios, ruega por nosotros pecadores, ahora y en la hora de nuestra muerte. Amén.
7: Gloria al Padre, al Hijo y al Espíritu Santo.
6: Como era en el principio, ahora y siempre, por los siglos de los siglos. Amén.
8: El tercer misterio luminoso, el anuncio del reino de Dios invitando a la conversión. El tiempo se ha cumplido, el reino de Dios está cerca. Convertíos y creed en la buena nueva.
2: Padre nuestro que estás en el cielo, santificado sea tu nombre, venga a nosotros tu reino, hágase tu voluntad en la tierra como en el cielo.
3: Danos hoy nuestro pan de cada día, perdona nuestras ofensas, como también nosotros perdonamos a los que nos ofenden. No los dejes caer en la tentación y líbranos del mal. Amén.
2: Dios te salve, María, llena eres de gracia, el Señor es contigo. Bendita eres entre todas las mujeres y bendito es el fruto de tu vientre, Jesús.
3: Santa María, Madre de Dios, ruega por nosotros pecadores, ahora y en la hora de nuestra muerte. Amén.
2: Dios te salve, María, llena eres de gracia, el Señor es contigo. Bendita eres entre todas las mujeres y bendito es el fruto de tu vientre, Jesús.
3: Santa María, Madre de Dios, ruega por nosotros pecadores, ahora y en la hora de nuestra muerte. Amén.
2: Dios te salve, María, llena eres de gracia, el Señor es contigo. Bendita eres entre todas las mujeres y bendito es el fruto de tu vientre, Jesús.
3: Santa María, Madre de Dios, ruega por nosotros pecadores, ahora y en la hora de nuestra muerte. Amén.
2: Dios te salve, María, llena eres de gracia, el Señor es contigo. Bendita eres entre todas las mujeres y bendito es el fruto de tu vientre, Jesús.
3: Santa María, Madre de Dios, ruega por nosotros pecadores, ahora y en la hora de nuestra muerte. Amén.
2: Dios te salve, María, llena eres de gracia, el Señor es contigo, bendita eres entre todas las mujeres, y bendito es el fruto de tu vientre, Jesús.
3: Santa María, Madre de Dios, ruega por nosotros pecadores, ahora y en la hora de nuestra muerte. Amén.
2: Dios te salve, María, llena eres de gracia, el Señor es contigo, bendita eres entre todas las mujeres, y bendito es el fruto de tu vientre, Jesús.
3: Santa María, Madre de Dios, ruega por nosotros pecadores, ahora y en la hora de nuestra muerte. Amén.
2: Dios te salve, María, llena eres de gracia, el Señor es contigo. Bendita eres entre todas las mujeres, y bendito es el fruto de tu vientre, Jesús.
3: Santa María, Madre de Dios, ruega por nosotros pecadores, ahora y en la hora de nuestra muerte. Amén.
2: Dios te salve María, llena eres de gracia, el Señor es contigo. Bendita eres entre todas las mujeres y bendito es el fruto de tu vientre, Jesús.
3: Santa María, Madre de Dios, ruega por nosotros pecadores, ahora y en la hora de nuestra muerte. Amén.
2: Dios te salve María, llena eres de gracia, el Señor es contigo. Bendita eres entre todas las mujeres y bendito es el fruto de tu vientre, Jesús.
3: Santa María, Madre de Dios, ruega por nosotros pecadores, ahora y en la hora de nuestra muerte. Amén.
2: Dios te salve María, llena eres de gracia, el Señor es contigo. Bendita eres entre todas las mujeres y bendito es el fruto de tu vientre, Jesús.
3: Santa María, Madre de Dios, ruega por nosotros pecadores, ahora y en la hora de nuestra muerte. Amén.
2: Gloria al Padre, al Hijo y al Espíritu Santo,
3: como era en el principio, ahora y siempre, por los siglos de los siglos. Amén.
8: El cuarto misterio luminoso, la transfiguración de Jesús en el monte Tabor. 6 días después, toma Jesús consigo a Pedro, a Santiago y a su hermano Juan, y los lleva aparte a un monte alto, y se transfiguró delante de ellos. Su rostro se puso brillante como el sol y sus vestiduras se volvieron blancas como la luz.
1: Padre nuestro que estás en el cielo, santificado sea tu nombre, venga a nosotros tu reino, hágase tu voluntad en la tierra como en el cielo.
4: Danos hoy nuestro pan de cada día, perdona nuestras ofensas como también nosotros perdonamos a los que nos ofenden. No nos dejes caer en la tentación y líbranos.

0: eres de gracia, el Señor es contigo. Bendita eres entre todas las mujeres, y bendito es el fruto de tu vientre, Jesús.
1: Santa María, Madre de Dios, ruega por nosotros pecadores, ahora y en la hora de nuestra muerte. Amén.
0: Dios te salve María, llena eres de gracia, el Señor es contigo. Bendita eres entre todas las mujeres, y bendito es el fruto de tu vientre, Jesús.
1: Santa María, Madre de Dios, ruega por nosotros pecadores, ahora y en la hora de nuestra muerte. Amén.
0: Dios te salve María, llena eres de gracia, el Señor es contigo. Bendita eres entre todas las mujeres, y bendito es el fruto de tu vientre, Jesús.
1: Santa María, Madre de Dios, ruega por nosotros pecadores, ahora y en la hora de nuestra muerte. Amén.
0: Dios te salve María, llena eres de gracia, el Señor es contigo. Bendita eres entre todas las mujeres, y bendito es el fruto de tu vientre, Jesús.
1: Santa María, Madre de Dios, ruega por nosotros pecadores, ahora y en la hora de nuestra muerte. Amén.
0: Dios te salve María, llena eres de gracia, el Señor es contigo. Bendita eres entre todas las mujeres, y bendito es el fruto de tu vientre, Jesús.
1: Santa María, Madre de Dios, ruega por nosotros pecadores, ahora y en la hora de nuestra muerte. Amén.
0: Dios te salve María, llena eres de gracia, el Señor es contigo. Bendita eres entre todas las mujeres, y bendito es el fruto de tu vientre, Jesús.
1: Santa María, Madre de Dios, ruega por nosotros pecadores, ahora y en la hora de nuestra muerte. Amén.
0: Dios te salve María, llena eres de gracia, el Señor es contigo. Bendita eres entre todas las mujeres, y bendito es el fruto de tu vientre, Jesús.
1: Santa María, Madre de Dios, ruega por nosotros pecadores, ahora y en la hora de nuestra muerte. Amén.
0: Dios te salve María, llena eres de gracia, el Señor es contigo. Bendita eres entre todas las mujeres, y bendito es el fruto de tu vientre, Jesús.
1: Santa María, Madre de Dios, ruega por nosotros pecadores, ahora y en la hora de nuestra muerte. Amén.
0: Dios te salve María, llena eres de gracia, el Señor es contigo. Bendita eres entre todas las mujeres, y bendito es el fruto de tu vientre, Jesús.
1: Gloria a Santa María, Madre de Dios, ruega por nosotros pecadores, ahora y en la hora de nuestra muerte. Amén.
0: Gloria al Padre, al Hijo y al Espíritu Santo.
1: Como era en el principio, ahora y siempre, por los siglos de los siglos. Amén.
2: El quinto misterio luminoso, la institución de la Eucaristía. Y recibiendo una copa, dada las gracias, dijo: tomad esto y repartid entre vosotros, porque os digo que a partir de este momento no beberé del producto de la vid hasta que llegue el reino de Dios. Tomó luego el pan y dando las gracias lo partió y se lo dio diciendo: este es mi cuerpo que es entregado por vosotros, haced esto en recuerdo mío. De igual modo, después de cenar la copa diciendo: esta copa es la nueva alianza, es mi sangre que es derramada por vosotros.
3: Padre nuestro que estás en el cielo, santificado sea tu nombre, venga a nosotros tu reino, hágase tu voluntad en la tierra como en el cielo.
4: Danos hoy nuestro pan de cada día, perdona nuestras ofensas, como también nosotros perdonamos a los que nos ofenden. No nos dejes caer en la tentación y líbranos del mal. Amén.
3: Dios te salve María, llena eres de gracia, el Señor es contigo. Bendita eres entre todas las mujeres y bendito es el fruto de tu vientre, Jesús.
0: Santa María, Madre de Dios, ruega por nosotros pecadores, ahora y en la hora de nuestra muerte. Amén.
3: Dios te salve María, llena eres de gracia, el Señor es contigo. Bendita eres entre todas las mujeres y bendito es el fruto de tu vientre, Jesús.
0: Santa María, Madre de Dios, ruega por nosotros pecadores, ahora y en la hora de nuestra muerte. Amén.
3: Dios te salve María, llena eres de gracia, el Señor es contigo.

0: Bendita eres entre todas las mujeres y bendito es el fruto de tu vientre, Jesús.
1: Santa María, Madre de Dios, ruega por nosotros pecadores, ahora y en la hora de nuestra muerte. Amén.
0: Dios te salve, María, llena eres de gracia, el Señor es contigo. Bendita eres entre todas las mujeres y bendito es el fruto de tu vientre, Jesús.
1: Santa María, Madre de Dios, ruega por nosotros pecadores, ahora y en la hora de nuestra muerte. Amén.
0: Dios te salve, María, llena eres de gracia, el Señor es contigo. Bendita eres entre todas las mujeres y bendito es el fruto de tu vientre, Jesús.
1: Santa María, Madre de Dios, ruega por nosotros pecadores, ahora y en la hora de nuestra muerte. Amén.
0: Dios te salve, María, llena eres de gracia, el Señor es contigo. Bendita eres entre todas las mujeres y bendito es el fruto de tu vientre, Jesús.
1: Santa María, Madre de Dios, ruega por nosotros pecadores, ahora y en la hora de nuestra muerte. Amén.
0: Dios te salve, María, llena eres de gracia, el Señor es contigo. Bendita eres entre todas las mujeres y bendito es el fruto de tu vientre, Jesús.
1: Santa María, Madre de Dios, ruega por nosotros pecadores, ahora y en la hora de nuestra muerte. Amén.
0: Dios te salve, María, llena eres de gracia, el Señor es contigo. Bendita eres entre todas las mujeres y bendito es el fruto de tu vientre, Jesús.
1: Santa María, Madre de Dios, ruega por nosotros pecadores, ahora y en la hora de nuestra muerte. Amén.
0: Dios te salve, María, llena eres de gracia, el Señor es contigo. Bendita eres entre todas las mujeres y bendito es el fruto de tu vientre, Jesús.
1: Santa María, Madre de Dios, ruega por nosotros pecadores, ahora y en la hora de nuestra muerte. Amén.
0: Dios te salve, María, llena eres de gracia, el Señor es contigo. Bendita eres entre todas las mujeres y bendito es el fruto de tu vientre, Jesús.
1: Santa María, Madre de Dios, ruega por nosotros pecadores, ahora y en la hora de nuestra muerte. Amén.
0: Gloria al Padre, al Hijo y al Espíritu Santo.
1: Como era en el principio, ahora y siempre, por los siglos de los siglos. Amén. Dios te salve, Reina y Madre de misericordia.

Ando en este valle de lágrimas. Ea pues, Señora abogada nuestra, vuelve a nosotros esos tus ojos misericordiosos, y después de este destierro, muéstranos a Jesús,

0: Señor Jesucristo. Amén.
1: Ave María Purísima,
0: sin pecado concebida.
1: Ave María Purísima,
0: sin pecado concebida.
1: Ave María Purísima,
0: sin pecado concebida.
1: María, Madre de Gracia, Madre de Misericordia, defiéndenos de nuestros enemigos y ampáranos ahora y en la hora de nuestra muerte. Amén. Amén. En el nombre del Padre, del Hijo y del Espíritu Santo. Amén. Amén. Que tengan una muy buena noche.

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1: Muy buenas noches, amigos y amigas, ¿cómo están? Bienvenidos a Conexión 88 a través de Nahuel Buta FM. Ya son las 20 horas con 33 minutos. Hemos comenzado ya este espacio que va a estar junto a ustedes hasta las 10 de la noche. Llevaremos y compartiremos muy buena música, también informaciones a través del 88.3 Curanilahue y en www.nahuelbutafm.cl. ¿Qué les parece si comenzamos inmediatamente a disfrutar con nuestra portada musical del día de hoy? Thank you.

Ahí teníamos a Erasure con esa canción muy conocida, Breath of Life, Aliento de Vida. Una versión distinta que está remasterizada del año 2019. El grupo Erasure es una de las bandas que más versiones sacan de una canción. O sacaban, porque Erasure, para los que no saben, se acabó como banda. Andy Bell, que es el vocalista, ya ha sacado un disco en solitario luego de la disolución de esta agrupación Erasure, formada por Vince Clarke y Andy Bell. Vince Clarke, creador de Depeche Mode, de Yazoo y después de Erasure. Y ha dicho, hasta aquí nada más llego con el tema de los escenarios y la producción de alguna banda. Vince Clarke, una historia que realmente impresiona, ¿eh? No le tiene ni un cariño, dicho así como en buen chileno, no le tiene ni un solo cariño a la fama, a vender discos, si bien es cierto, él sabe que de eso se vive, pero cuando él forma Depeche Mode, ya estaba, pero hasta acá arriba, con las fotografías, los periodistas, las entrevistas, porque ella venía de formar una agrupación llamada Yazoo. Entonces estaba bastante cansado de eso. Terminó con Yazoo, forma Depeche Mode, y cuando arranca la fama de Depeche Mode, dice, no sigo en esto. Y prácticamente al resto de la banda les regaló el grupo. Y con un gran éxito que quedó ahí a la perpetuidad, Just Can't Get Enough, sonando en las radios de todo el mundo. Tipo realmente diferente, por decirlo de alguna forma. Son las 20 horas con 40 minutos. Hoy día saludamos a los Víctor, que están de onomástico, ¿eh? Saludos para usted, Víctor. Que disfrute este día. Lo más probable, lo más seguro es que usted conozca algún Víctor, o más de un Víctor. ¿Lo saludó? Pero todavía hay tiempo como para enviarle un afectuoso saludo a algún Víctor. 19 minutos nos separan de las 21 horas 9 de la noche. Vamos a continuar con música. Nos vamos a Colombia. Sí, no es México, es Colombia. Allí hay un cantante jovencito, muy exitoso, muy querido, llamado Jesse Uribe. Y nos trae esto que se llama Mi Debilidad.

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Ahí estaba Wilkins Sereno. Seguimos con ustedes, llevándoles buena música, pero con informaciones. Un tenso incidente se registró este jueves en la cárcel de Talca, donde un gendarme fue captado disparando hacia el interior del recinto penitenciario. El hecho quedó grabado en un video, el cual fue compartido en un medio local ahí en Talca llamado En Línea Maule. Posteriormente, Gendarmería se refirió a lo ocurrido a través de un comunicado precisando todo se originó luego de que un reo del módulo 3 fuera descubierto con un celular. Fue personal de la sala del circuito cerrado de televisión del Centro del Cumplimiento Penitenciario de Talca el que identificó al interno en cuestión. De inmediato, Gendarmería activó los protocolos para este tipo de situaciones, separando al interno del resto de la población penal, lo que provocó tensión en el módulo, ocasionando alteraciones en el régimen interno, detalla la misiva. Así, el personal logró controlar la situación con apoyo de un funcionario centinela, quien efectuó 2 disparos con escopeta, ajustándose al procedimiento operativo que rige para estos casos. Gendarmería informó lo sucedido al Ministerio Público e instruyó una investigación interna para contribuir con el esclarecimiento de los hechos, añadió la institución. Cabe precisar que no hay funcionarios ni población penal lesionada y que el recinto penitenciario funciona con absoluta normalidad. Claro, fue captado este gendarme desde la calle, digamos, disparando hacia el interior de la cárcel, ahí en Talca. Todo por un incidente que habría sido provocado por un reo que portaba un celular. Informaciones a esta hora para ustedes, cuando son las 20 horas con 50 minutos y medio. Vamos a continuar con música. Recordamos, con Pandora, esto se llama No Puedo Dejar de Pensar en Ti.

Son las 20 horas con 54 minutos y medio. ¿Se acuerda usted de don Camilo Escalona? Que fue diputado y senador por nuestra zona durante bastante tiempo. Bueno, él está con un cáncer de próstata ya confirmado en su diagnóstico hace algún par de meses, ¿no? Algunos meses, podríamos decir. Se le vio por ahí una transmisión que hizo en un podcast, bastante delgado, muy demacrado, podríamos decir eso. Bueno, ¿qué ha ocurrido con esto? El Partido Socialista organiza un encuentro de adhesión para reunir fondos en apoyo a Camilo Escalona, este histórico dirigente del Partido Socialista que enfrenta un agresivo cáncer a la próstata. La actividad se realiza hoy jueves en la Confitería Torres de Santiago. La adhesión mínima es de 50.000 pesos, ahí nomás, y los recursos recolectados se destinarán a contribuir con los costos del tratamiento médico de Escalona. Ahí está esta noticia. El Partido Socialista ha organizado este encuentro entonces para reunir fondos en apoyo a Camilo Escalona por el tratamiento contra el cáncer. Ya faltan 4 minutos para que nos lleguen las 21:09 p.m. Vamos a seguir disfrutando con la música. Escuchamos a Joaquín Sabina. Y sin embargo...

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1: 21 horas. 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
1: Yo no fui, nos decía Pedrito Fernández. Ahora es Pedro Fernández, ¿ah? Don Pedro Fernández. Y la boca te queda ahí mismo. 21 horas con 8 minutos. 11 grados de temperatura tenemos en Curanilaue a esta hora. Ha estado helado todo el día, ¿cierto? O cosas mías. O es cosa de mi carné, ¿no? Yo he sentido frío durante todo el día. Bueno, a esta hora tenemos algunos datos, algunos avisos en realidad. Dice uno que se cita a todos los socios del sindicato número 2 de trabajadores transitorio ex empleados en Acarco Licotrongol a una importante reunión cuyo tema va a estar centrado en el cambio de directiva y puntos varios. Se agradece la asistencia para este viernes 14 de agosto a las 3 de la tarde en el sindicato de ex trabajadores del carbón en el recinto Colico Sur sin número. Mañana entonces, a las 3 de la tarde en el sindicato de ex trabajadores del carbón, ahí en el recinto Colico, esta importante reunión para los socios del sindicato número 2 de trabajadores transitorio ex empleados en Acarco Licotrongol. Importante la asistencia. Por otra parte, nos llegó hoy día en la tarde una tarjeta de cuenta RUT que fue encontrada aquí, afuerita de la Iglesia Católica, fuera de la parroquia, que está a nombre de, ponga atención, porque es un nombre que yo creo que, aparte que no es muy común, ¿ya? Podría ser una persona que usted conozca. Se llama Lee. Su apellido es, o sus apellidos son, Wang Ferreira, ¿ya? Uno podría pensar, a lo mejor es una de las personas de los chinos aquí de Curanilaue, no, pero ellos son chinos por todos lados, digamos. Este tiene apellido latino, ¿ya? Se llama entonces Li, nombre es ese, Li Wang Ferreira. ¿Usted conoce a Li Wang Ferreira? Dígale que su tarjeta de cuenta RUT fue encontrada afuera de la parroquia y don Juanito Campos amablemente nos trajo esta tarjeta acá a los estudios de la radio. Por cierto, también le dimos las gracias ahí por tener esa generosidad de traernos este documento que a veces cuesta tanto sacarlo porque hay que estar ahí en la atención al cliente del banco y hay días que está, casi todos los días podríamos decir, está muy, muy colapsado de gente. Entonces, antes de ir a sacar y bloquear la tarjeta, dígale entonces a Lee Wang Ferreira que venga a buscar su tarjeta aquí a los estudios de la radio. Vamos a continuar con música. 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
1: Tu falta de querer, nos decía en la música Mon Laferte. Ya son las 21 horas con 19 minutos y medio. El fiscal del caso Tomás Bravo, José Ortiz, fue sobreseído luego de que se desestimaran las presiones denunciadas en su contra como delitos. Aunque el juez acogió el sobreseimiento, subrayó que no se puede afirmar la inocencia del fiscal. La causa se abrió por acusaciones de obstrucción a la investigación y abuso de persona provenientes del tío abuelo y la médico forense. A pesar de la resolución, se cuestionó la falta de denuncia de presiones por parte de la Defensoría y el Servicio Médico Legal. O sea, denunciaron una vez y después como que no insistieron en eso. Bueno, el juez, ¿qué ha dicho? No se puede afirmar la inocencia del fiscal. O sea, no es culpable, pero tampoco puedo decir que es inocente. Una cosa así, una ambigüedad, pero que pasa en Chile, no. Es como esa figura que se inventó en Estados Unidos hace algunos años atrás cuando fue denunciado Michael Jackson y finalmente el juez, en su resolución dijo que era no culpable. ¿Qué es eso, ser no culpable? Es como esto, es lo mismo. ¿Ya? No es culpable, pero tampoco creo que sea inocente. Es un fiscal, ¿cierto? Está muy cerquita de los jueces. Bueno,

Son informaciones para ustedes a esta hora, aquí en Radio Nahuel Buta, en donde les llevamos buena música y escuchamos aquí a Marta Sánchez. Esto se llama La Belleza.

0: Un bolerito ahí teníamos con Marta Sánchez, La Belleza. Vamos a invitarles para que continúen junto a nosotros aquí en Radio Nahuel Buta FM, disfrutando de la música. Recuerden que a las 21:30 tenemos nuestra parada y nuestra pausa publicitaria. Después de esto viene nuestro espacio anglo y seguimos hasta las 22 horas llevándoles a ustedes Conexión 88. Vamos a escuchar a Zucchero, un artista italiano que nos dejó hace algún tiempo atrás, pero dejó varias canciones muy, muy exitosas desde la década del 70 hacia adelante, ¿eh? Muy conocido Zucchero ahí, sobre todo en Italia y España. Grabó inclusive hasta con Maná por ahí, con Paul Young, Senza una donna, ¿se acuerdan de esa canción? Bueno, vamos a escuchar esta canción que la grabó por ahí con Maná también, pero aquí está en la versión solo de Zucchero. Se llama Baila Morena, la escuchamos y la disfrutamos aquí en Conexión 88.
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1: Ahí estaba nuestro espacio anglo con Lies Stanfield, The Real Thing, algo real, y también el grupo norteamericano, estadounidense, The Manhattans, Kiss and Say Goodbye. Una canción que fue muy conocida en Latinoamérica, principalmente en la versión del grupo Indio, pero esta es la versión original, la que estábamos escuchando. 21 horas con 43 minutos. Saludamos a quienes siempre están en sintonía de la radio. La señora María Barra, la señora Miriam Peña, Damaris Reyes, Juanito Ramírez está por ahí también. Un saludo especial, cariñoso para él. La señora Patricia, que también siempre nos sintoniza. Para todos ustedes, un cariñoso abrazo a la distancia. Gracias por estar disfrutando de la compañía de Radio Nahuel Buta FM, a esta hora compartiendo Conexión 88.

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1: Ocho minutos nos separan de las 22 horas 10 de la noche. Reiteramos este aviso para todos los socios del sindicato número 2 de trabajadores transitorios, ex empleados de ENACAR Colico Trongol, que tienen una importante reunión mañana viernes 14 de agosto a las 3 de la tarde en el sindicato de ex trabajadores del carbón en el recinto Colico Sur sin número. Ya hay un tema importante que tienen que tratar, ¿ya? Que es el cambio de la directiva y también algunos puntos varios. Están todos citados, no están invitados, están citados. Es importante participar de las reuniones de las organizaciones, porque así después hay derecho a réplica, ¿cierto? Hay derecho a algún pataleo, por decirlo de alguna forma. Pero si no se participa, nada se puede hacer al respecto después, pues. Vamos a continuar con música. Escuchamos a León Gieco. Esto se llama El Fantasma de Canterville.

A las 10 de la noche terminamos nuestro programa. Y cuando les digo a las 10 de la noche es porque es a las 10 de la noche. Cuando esté sonando la señal horaria aquí en la radio, está sonando también el pito. Acuérdense de lo que les estoy diciendo. Amigos y amigas, hemos llegado al final de nuestro programa por el día de hoy. Como siempre, agradecidos de la sintonía de cada uno de ustedes, nuestros auditores y auditoras. Deseamos que tengan una excelente noche, que mañana, si Dios así lo permite, nos permita también llevarles más compañía a cada uno de ustedes. Será hasta la próxima. Muchas gracias. Chao, chao.

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1: 22 horas.
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1: 23 horas.
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al terminar el día, te alabo, Padre, Señor del cielo y de la tierra, por la jornada vivida en la cual me he sentido acompañado por tu providencia, ya sea tanto en las cosas buenas como las cosas que quizás no han sido de mi agrado, pero sé que tú has estado ahí. Que tengan un reparador descanso. Aquellos que siguen trabajando o estudiando, les seguimos acompañando con nuestra programación habitual. Buenas noches, Coranilaue. Buenas noches, provincia de Arauco.

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1: 0 horas. 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
2: ¿Qué tal? ¿Cómo están? Les saluda Carlos Maturana. Les doy la bienvenida a esta nueva edición de noticias, donde sabremos del Ejecutivo que elevó a 75.000 la meta de nuevos empleos para enfrentar la crisis laboral. Referencias a Bukele y llamados a la seriedad. Hablaremos de las reacciones que dejó la cobertura del gobierno a la operación Cancerbero. Sabremos también del proyecto que busca limitar la pensión a los expresidentes. Boric sería principal perjudicado.
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2: Afiliados a Fonasa desde los 55 años de los tramos B, C y D pueden solicitar el reembolso de sus lentes ópticos. ¿Cómo hacerlo? Ornella Mellado nos lo comenta.
3: Fonasa cuenta con un beneficio de reembolso para la compra de lentes ópticos dirigido a sus afiliados de 55 años o más pertenecientes a los tramos B, C y D. La medida busca aliviar el bolsillo de los usuarios financiando una parte de costos según el arancel de referencia del sistema público. Para acceder al trámite es necesario presentar la cédula de identidad, la boleta o factura de compra y la receta médica original emitida en un plazo no mayor a un año. Si el comprobante de pago no especifica el producto adquirido, se requiere sumar un certificado de compra llenado por la óptica. La solicitud se gestiona de manera digital a través de portal servicios.web.fonasa.cl o de forma presencial en sucursales. El pago se efectúa mediante transferencia bancaria, vale vista o cobro en efectivo según el canal elegido para efectuar la gestión. Los usuarios disponen de un plazo de hasta 5 años desde la adquisición para tramitar la devolución del dinero. Esta cobertura de órtesis y prótesis también incluye otros artículos como audífonos, bastones, plantillas ortopédicas y monitores de glucosa.

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1: En las redes sociales del gobierno se publicaron una serie de videos sobre la operación Cancerbero, que en su totalidad trasladó a casi 700 reclusos de alta peligrosidad a la cárcel La Laguna de Talca en la región de Maule. Lo que se robó, eso sí, la atención fueron los videos difundidos y las canciones seleccionadas en ellos. Escuchemos un extracto.

0: Acabamos de escuchar Bye Bye de NSYNC, y la elección de esta canción no le cayó muy bien a la oposición, desde donde comentaron que el modo de comunicar las acciones presidenciales se parece mucho al presidente de El Salvador, Nayib Bukele. Sobre esto habla el senador de la Democracia Cristiana, Iván Flores.
1: Claramente esta performance bukeleriana que se ha hecho el día de hoy es legítima, puede ser. Quisieron mostrar algo, como que ahora sí todos los tipos malos se van para la cárcel. Ojalá fuera así, pero tenemos un problema que es bastante mayor. Y en esta cárcel, la Laguna de Talca, que se inició en el gobierno de la presidenta Bachelet II en 2017, que se demoró bastante en ser construida, en donde el gobierno del presidente Piñera siguió construyendo y la termina inaugurando el presidente Boric.
0: Además, el diputado del Partido Socialista, Juan Luis Castro, criticó tajantemente la puesta en escena que presentó el presidente Cast, también haciendo referencia al mandatario salvadoreño.
2: En este operativo se ha hecho una puesta en escena, más bien, para tratar de algún modo de graficar el dominio o control carcelario, asemejando a cosas de Bukele, digámoslo con sinceridad. Y faltó la comunicación local, porque no es posible que el alcalde no sepa, no es posible que los vecinos no tengan la menor idea con un tremendo operativo de desplazamiento. Entonces, cuidado, porque aquí está claro que el gobierno quiere llevar la agenda de seguridad, pero no puede ser a cualquier costo.
0: Desde el oficialismo, en tanto, también hubo referencias al estilo de Bukele, aunque esta vez felicitando al gobierno por las normas de la cárcel. Habla el diputado Eduardo Cretón de la UDI, integrante de la Comisión de Seguridad Ciudadana.
3: Aló Bukele fue la operación Cancerbero que trasladó reos desde la región metropolitana hacia la laguna en la región del Maule. Aló Bukele porque van a tener que usar uniformes, estar incomunicados con un régimen de visitas estrictas y en celdas individuales. Esto nos va a permitir quitarle el control de las cárceles al crimen organizado. Es curioso que quienes no hicieron este trabajo los últimos 4 años vengan ahora a criticar al ministro Martín Arrau y al presidente José Antonio Kast por estar haciendo lo que los chilenos pedíamos a grito.
0: A la cárcel La Laguna se trasladaron 687 reclusos. De ellos, 9 son catalogados como líderes del crimen organizado en nuestro país y tendrán que seguir las normas del nuevo recinto penitenciario.
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0: La encuesta mundial de tabaquismo reveló que el 21,4% de los estudiantes de 13 a 15 años del Biobío ha fumado cigarrillos y un 30,6% ha usado vapeadores.
5: La región de Aysén.
0: Corfo y Economía reforzaron el llamado a postular hasta el 27 de agosto la convocatoria para seleccionar la entidad que ejecutará en Coyhaique y la región. La red Fortalece PYME para digitalizar pequeñas y medianas empresas.

0: la nueva sesión de la Mesa Interministerial por el Empleo, con el objetivo de hacer frente a la compleja situación del mercado laboral en el país, redefinió las plazas de trabajo que se esperan crear, contando ahora con 75.000 nuevos trabajos en un complejo contexto de desempleo en el país. Así lo sostuvo el ministro de Economía, Daniel Mas.
1: Hoy día son más de 940.000 personas las que están desempleadas. Tenemos más de un 10% de desempleo en 7 regiones. La región que tiene, lamentablemente, que encabeza este ranking en Ñuble. Y estamos ocupados de darle esperanza a esos chilenos que buscan empleo y no lo encuentran. Es por eso que hoy día hemos tenido una conversación de seguimiento de los distintos planes.
0: Para revertir estas cifras, informó la inversión de 1.385 millones de pesos, de los cuales más de la mitad irán al plan Yo Emprendo Semilla, el acceso a créditos para 4.000 microempresarios, 19.200 plazas de contrataciones desde el CENSE, entre otras medidas que aún se encuentran en desarrollo de la mesa. Como se ha visto en las cifras, los sectores más golpeados son el empleo femenino y juvenil, por lo que el foco se concentra en revertir la tasa de desocupación femenina, que se posiciona en un 10,5% el primer trimestre con subsidios que contempla el incentivo de contratación de mujeres. Paralelamente, la estrategia contempla una fuerte dimensión territorial. El trabajo se coordinará directamente con los gobiernos regionales y el municipio de las zonas que registran las cifras más altas de desocupación, encabezadas por la región de Ñuble. El diputado Tweety Teao presentó un proyecto para delimitar la entrega de pensión de gracia a los expresidentes de la República. El principal afectado sería el exmandatario Gabriel Boric. Javier Vera, con el informe.
2: El diputado Otuiti Teao presentó un proyecto de reforma constitucional centrado en el sueldo por gracia de los expresidentes. El parlamentario busca que se otorgue la pensión para los expresidentes de la República solo una vez alcancen la edad legal de jubilación, siendo los 60 años en mujeres y 65 en hombres. Habla el diputado Teao.
3: Chile, los hombres jubilan a los 65 años y las mujeres a los 60. Y es por eso que vamos a presentar esta reforma constitucional para que los expresidentes cumplan la misma edad de jubilación de los trabajadores en nuestro país. Esta reforma constitucional trata de hacer justicia laboral, dar señales de austeridad, de probidad y también del fin de los privilegios en el Estado, que le pedimos al presidente Kast. Homologuemos la edad de jubilación de los hombres y mujeres de nuestro país, igual que en el servicio público a los expresidentes.
2: La iniciativa presentada por el diputado solo tendría efecto sobre el presidente José Antonio Kast y el exmandatario Gabriel Boric, debido a que son los únicos que se encuentran bajo la edad mínima presentada en el proyecto. La iniciativa cuenta con el respaldo de los diputados de la bancada del Partido de la Gente, Partido Nacional Libertario, UDI y del Partido Republicano, a la espera de ser discutida y votada en la Cámara.
4: Cero horas, 12 minutos.
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0: La edición de julio del barómetro laboral y previsional elaborado por la Asociación Gremial de AFPs entregaron cifras preocupantes acerca de los puestos de trabajo que tienen los jóvenes. Las cifras demuestran una caída de 95.000 puestos en el último año. El detalle nos lo trae María Belén Araya en el siguiente informe.
6: El barómetro laboral y previsional elaborado por la Asociación Gremial de las Administradoras de Fondo de Pensiones de Chile y la Universidad del Desarrollo mostró una baja del 3,3% en el empleo de los jóvenes entre 18 y 34 años, una tendencia que se mantiene durante el último año. En números simples, el estudio, que revisa las cifras correspondientes al trimestre móvil entre abril y junio, muestra una baja cercana a 95.000 puestos de trabajo en el último año entre estas edades. ¿Por qué? Daniela Leitch, directora ejecutiva del Centro de Investigación, Empresa y Sociedad de la Universidad del Desarrollo, lo explica.
7: Los datos del barómetro nos muestran que los jóvenes enfrentan muchas mayores dificultades para insertarse en el mercado laboral que el resto de las personas. Entre las razones que explican estas dificultades se encuentran el bajo crecimiento económico, que hace más difícil la creación de puestos de entrada, y además se conjuga con la falta de experiencia para imponer barreras a la contratación joven. Es probable que exista un descalce entre las habilidades de los trabajadores jóvenes y las habilidades que demandan las propias empresas. Por último, uno no puede descartar los efectos incipientes de la IA.
6: En detalle, el alza del desempleo joven se distribuye en los segmentos entre 18 y 24 años en un alza del 2,6%, lo porque el número de puestos responde a 128.600 empleos faltantes. En paralelo, el segmento de 25 a 36 años también va a crecer la brecha, con una baja de 19.375 puestos en comparación al año anterior.
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0: El Servicio de Salud Ñuble y la Municipalidad del Carmen y el Hospital Comunitario firmaron un convenio tripartito de 18 millones de pesos para brindar 1.824 atenciones especializadas a niños, niñas y adolescentes autistas.
9: La región del Bío Bío.
0: La campeona mundial de para standing tenis, Martina Siebert, representará a Chile en el Mundial de Deportes de Habilidad Goodman Games en Finlandia, contando con el financiamiento del gobierno regional del Biobío.
9: La región de Arica y Parinacota.
0: La Municipalidad de Arica renovó su flota de vehículos operativos y maquinaria pesada destinada a mejorar la mantención de áreas verdes y el aseo en distintos sectores de la comuna.
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4: 0 horas. 16 minutos.
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0: El Ministerio de Salud entregó un nuevo reporte de la campaña de invierno 2026 sobre la circulación de virus respiratorios en el país, haciendo un firme llamado a la vacunación y a reforzar las medidas preventivas en los grupos de riesgo. Ornella Mellado con el informe.
10: El Ministerio de Salud entregó un nuevo reporte semanal en el marco de la campaña de invierno 2026, detallando la situación epidemiológica actual y el avance en el uso de la red de asistencia médica a nivel nacional. Durante la presentación, el jefe del Departamento de Epidemiología del Ministerio de Salud, doctor Jorge Vilches, enfatizó la importancia de mantener las medidas de prevención durante el momento de mayor circulación de virus respiratorios.
11: Han rezagado de esta estrategia es que lo hagan prontamente y que lleven los adultos responsables a estos niños a inmunizarse contra el virus respiratorio sincicial, porque este anticuerpo monoclonal es un medicamento que entrega protección de manera inmediata. No tenemos que esperar a que se genere la inmunidad para estar protegidos contra el virus respiratorio sincicial, y ya nos encontramos en el momento de mayor circulación de este virus. Más de 1.500 puntos de vacunación habilitados en todo el territorio nacional, y si ustedes quieren saber cuál es el que está más cercano de su hogar o de su lugar de trabajo, lo pueden revisar en la página www.mevacuno.cl.
10: En el informe se destacó la evolución en la circulación de virus como el virus respiratorio sincicial, la influenza y el rinovirus, afectando principalmente a niños y personas mayores en distintas regiones del país. Por último, se reiteró el llamado a acudir a los centros de salud o comunicarse a Salud Responde ante la presencia de síntomas de alerta, reforzando la inmunización en los grupos de mayor riesgo.
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0: El gobierno regional y serbio entregaron un terreno para iniciar las obras de pavimentación, veredas y colectores en Villa Convento Viejo, en Chimbarongo, con una inversión de 1.861 millones de pesos.
9: La región de la Araucanía.
0: La Cámara de Turismo y la Municipalidad de Pucón lanzaron el mes de las termas, ofreciendo un 20% de descuento en 9 complejos termales de la comuna durante todo agosto.
9: La región del Bío Bío.
0: Durante la segunda quincena de agosto comenzará la entrega gratuita de 29.000 tarjetas de transporte público para adultos mayores en el Gran Concepción. Esto en el marco del nuevo sistema de pago electrónico que comenzará a operar en diciembre de 2026.

0: Durante la cumbre de la coalición americana contra los cárteles en Panamá, el secretario de Defensa norteamericano Pete Hegseth instó a los países de la región a retirarse del Tribunal de la Corte Penal Internacional. Aury Morales con el informe.
1: En el marco de la conferencia de la coalición americana contra cárteles en Panamá, el secretario de Defensa de Estados Unidos, Pete Hegseth, lanzó firmes declaraciones en las que se refiere a la Corte Penal Internacional como instancias que vulneran la soberanía de los países e incitando a la región a abandonarlas. Ante representantes de seguridad y defensa del continente, entre los que se encontraba el ministro de Defensa, Fernando Barros, debido a la condición de Chile como país observador en el bloque de la Alianza por la Seguridad que impulsó Estados Unidos, la autoridad de dicho país cuestionó en duros términos al tribunal con sede en La Haya, aludiendo a que sectores de la izquierda internacional conspiran para aplicar la jurisdicción sobre el personal militar norteamericano y de sus países socios. La ofensiva de Washington plantea una encrucijada diplomática para las naciones del hemisferio, puesto que casi la totalidad de los países sudamericanos son estados parte de la CPI, excluyendo a Venezuela, que ya inició los trámites para su retiro.
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0: El Museo de la Gráfica de Chillán inaugurará el 17 de agosto la exposición Inventario, muestra que reúne obras clave de 6 décadas de arte latinoamericano y local. Eso es todo por el momento. Nos encontramos en la siguiente edición de noticias.
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0: Gracias.
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2: Son las 6 de la mañana.
3: 45 años cantando, ¿cuánto tendré que cobrar? Compré una computadora para poder descifrar.
4: Yo tengo computadora y no me sirve para nada. Cada vez que esta computa me deja la tendalá. Las cifras salen para atrás de la plata que yo gano. Y la mitad es para mi hermano, yo le pago el alimento. Y casi nunca está contento, siempre está pidiendo más. Y la echamos en la huelga de la computadora.

0: 6 de la mañana, 3 minutos.
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1: Qué bueno es levantarse tempranito, claro que sí, a través de Grado 6 con la mejor música para que usted comience bien esta nueva jornada acá en la provincia de Arauco. 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

0: 6 de la mañana, 12 minutos.
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2: Y llegó la hora del baño matinal, claro que sí. 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
1: Seis de la mañana, 16 minutos.
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0: 6 de la mañana, 20 minutos.
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0: 6 de la mañana, 29 minutos.
1: No duerma más. Claro que sí, hay que levantarse, hay que producir. Por supuesto, a través de Grado 6 le invitamos a esta hora con mucho, pero mucho ánimo en este nuevo día. 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

0: 6:32.
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0: 6:37.
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0: 6:41.
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0: 6:51.
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0: 6 de la mañana, 56 minutos.
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0: 7 de la mañana, 9 minutos.
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2: Compartiendo a esta hora de la mañana junto a usted a través del 103.9 Lebu Puerto, 88.3 acá en Curanilahue y también a través de www.nahuelbutafm.cl para todo Chile. 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
2: Invitamos a Silvestre Dangón junto a Elena Ross, efectos secundarios, 7 con 11. 7 con 11.

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1: Revisamos qué nos dice la Dirección Meteorológica de Chile para toda la región del Biobío. Para Concepción aparece día cubierto, chubascos débiles con viento entre 25 a 40 kilómetros por hora, ráfagas de viento hasta 50 kilómetros por hora. Si usted viaja a Concepción, tenemos 12 grados a esta hora. Por la tarde, cubierto, chubascos con variando a cubierto, lluvia con viento entre 25 a 40 kilómetros por hora, ráfagas de viento hasta 60 kilómetros por hora, máxima 14 grados en el Gran Concepción. Por la noche, cubierto, lluvia, probable tormenta eléctrica con viento entre 25 a 40 kilómetros por hora, ráfagas de viento hasta 50 kilómetros por hora en este día viernes en el Gran Concepción. En Los Ángeles aparece cubierto, chubascos aislados con viento entre 25 a 40 kilómetros por hora. Por la tarde, cubierto, chubascos con variando a cubierto, lluvia con viento entre 25 a 40 kilómetros por hora, ráfagas de viento hasta 50 kilómetros por hora. Una máxima de 15 grados. Por la noche, cubierto, lluvia, probable tormenta eléctrica con viento entre 25 a 40 kilómetros por hora, ráfaga de viento hasta 50 kilómetros por hora. ¿Qué pasa en la provincia de Arauco? Desde Laraquete hasta Tirúa, cubierto, chubascos aislados con viento entre 25 a 40 kilómetros por hora, ráfaga de viento hasta 50 kilómetros por hora. Por la tarde nos aparece cubierto, lluvia con viento entre 25 a 40 kilómetros por hora, ráfaga de viento hasta 50 kilómetros por hora. Tenemos 11 grados a esta hora, podríamos llegar a los 17. Por la noche, cubierto, lluvia con viento entre 25 a 40 kilómetros por hora, ráfaga de viento hasta 50 kilómetros por hora. En este día viernes acá en la provincia de Arauco. Para mañana, en la madrugada, nublado, chubascos débiles. Por la mañana, nublado y chubascos débiles. Por la tarde, nublado y chubascos débiles. Máxima 17 grados, nublado por la noche. El domingo, se mejora la cosa, ¿no? ¿Sí? Nos aparece nublado con pizca de sol. Por la tarde, nublado con pizca de sol con viento entre 25 a 40 kilómetros por hora. Máxima 15 grados, nublado por la noche. El lunes, despejado en la mañana. Por la tarde, despejado. 17 grados, despejado por la noche. El martes, despejado en la mañana, por la tarde despejado, máxima 18 grados, por la noche despejado. Eso es lo que nos está mostrando la Dirección Meteorológica de Chile cuando son las 7 con 17 minutos. 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
1: 7 con 19.

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1: Son las 7:21, Serfocon Maquinaria Pesada nos informa qué pasa con el deporte. Serfocon Maquinaria Pesada nos va informando a esta hora qué pasa con el deporte. Vamos con el básquetbol, hoy día tenemos básquetbol acá en Curanilahue. Recuerde que desde las 17 horas comienza a moverse el baloncito en el polideportivo en Curanilahue. Los partidos, Colico Sur versus Manuel Bulnes en Super Senior. Otro de los partidos a las 20:30 horas, Deportes Coronel versus San Patricio, Super Senior. También otro de los partidos, Senior Universitarios versus Ramón Freire a las 22 horas. Hoy, básquetbol acá en Curanilahue. Serfocon Maquinaria Pesada nos va informando de lo que pasa con el deporte. También vamos contándole que tenemos fútbol. Claro que sí, hay fútbol acá en Curanilahue. Y que comienza mañana. Mañana vamos a tener el día feriado. Partido amistoso de preparación este sábado 15 de agosto en el Estadio Raúl Erazo de Curanilahue. Estos partidos, mire, va a estar a las 15 horas, 3 de la tarde, la selección de Curanilahue juvenil versus Huachipato sub 16, así que va a estar interesante este partido. Es un partido de preparación, así nos decía el presidente de la asociación de fútbol hace unas semanas atrás, y nos dice que también a las 17 horas otro partido, la selección de Curanilahue adulto versus Huachipato sub 21, así que importantísimo para que usted apoye el deporte. El valor de ingreso al estadio mañana es de 2.000 pesos. ¿Ah? 2.000 pesos este importante partido de preparación de nuestras selecciones, como es la selección de Curanilahue, sub 17, y la selección de adultos. Así que a sacar lo mejor de los futbolistas, que les vaya bien en esta preparación con Huachipato mañana. Serfocon Maquinaria Pesada nos informa de lo que pasa con el deporte. Son las 7:24. 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
1: 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Siempre. 7 de la mañana, 29 minutos.
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Buenos días. Perdón. Perdón. Buenos días, hermanos y hermanas en Cristo Jesús, que se unen a la oración de la mañana por Radio Nahuel Buta, aquí en Curanilahue y sus alrededores, también en Lebu. Le damos gracias a Dios por el descanso recibido y por iniciar un día más de vida. Hoy, 14 de agosto, la iglesia celebra a Maximiliano María Kolbe, un fraile franciscano nacido en Polonia en enero de 1894 en Auschwitz. 14 de agosto falleció en 1941. Durante la Segunda Guerra Mundial es arrestado y enviado al campo de exterminio en Auschwitz. Tras la fuga de un prisionero, los nazis, como represalia, seleccionan a 10 hombres para morir de hambre. Kolbe, al ver que un compañero de ahí de celda lloraba por su esposa e hijos, se ofrece voluntariamente para ocupar su lugar, siendo ejecutado y después fallece. Un mártir de nuestra iglesia, un presbítero y mártir. Ya, también en este tiempo, cierto, hemos tenido muchas lluvias por todos lados, aquí en Curanilahue y hoy día por allá por el norte. Así que también pedirle al Señor para que nos acompañe en todos estos procesos, porque estamos en invierno. Ya vendrá el tiempo más hermoso para preparar las huertas, los jardines y hacer todo ese tipo de labores que vienen con los días ya que se acercan. También la iglesia en este momento está celebrando el mes de la solidaridad, donde recordamos, yo creo que ya en muchos momentos se ha dicho algo sobre el Padre Hurtado, sobre su trabajo pastoral, su trabajo con todas las personas. Así que todas estas cosas se las presentamos hoy día al Señor. Y también ponemos en la presencia de Él a nuestros hermanos que están enfermos en sus casas o hospitales, para que el Señor en su infinita misericordia los acompañe. Invoquemos la presencia del Señor en el nombre del Padre, del Hijo, del Espíritu Santo. Amén. Oremos. Ven, Espíritu Santo, renueva toda mi vida. Dame la alegría y la fuerza para seguir adelante en la búsqueda de Jesucristo. Dame sabiduría para penetrar en el Evangelio, valor y fortaleza para comprometerme en la defensa del más pobre y del más débil, para decir la verdad siempre y en todo lugar. Dame la capacidad para tener amigos y descubrir los valores humanos de comunión y solidaridad. Ven, Espíritu Santo, renueva toda mi vida. Dame sinceridad, sencillez y humildad en la ignorancia y en la sabiduría. Regálame la luz que muchas veces necesito cuando me encuentro solo, triste y amargado con problemas, cuanto veo injusticias, mentira y egoísmo. Ven, Espíritu Santo, renueva toda mi vida. Dame la esperanza y el gozo de encontrar siempre a Jesucristo en mi casa, en mi trabajo, en la comunidad, en todas partes. Ayúdame cada día a renacer de nuevo para servir a Dios y para servir al hombre, a quien debo reconocer siempre como mi hermano. Ven, Espíritu Santo, ven.

Oremos el Salmo. Se ha apartado tu ira y me has consolado. Este es el Dios de mi salvación. Yo tengo confianza y no temo, porque el Señor es mi fuerza y mi protección. Él fue mi salvación. Se ha apartado tu ira y me has consolado. Ustedes sacarán agua con alegría de las fuentes de la salvación. Den gracias al Señor, invoquen su nombre, anuncien entre los pueblos sus proezas, proclamen que sublime es su nombre. Se ha apartado tu ira y me has consolado. Canten al Señor porque ha hecho algo grandioso, que sea conocido en toda la tierra. Aclama y grita de alegría, habitante de Sion, porque es grande en medio de ti el Santo de Israel. Se ha apartado tu ira y me has consolado.

les invito a buscar en su Biblia o Nuevo Testamento y leer o escuchar el Evangelio de nuestro Señor Jesucristo según San Mateo en el capítulo 19, versículos del 3 al 12. Reciban la palabra de Dios no como palabra humana, sino como lo que es realmente, como palabra de Dios. Evangelio. Se acercaron a Jesús algunos fariseos y, para ponerlo a prueba, le dijeron: ¿es lícito al hombre divorciarse de su mujer? ¿Por cualquier motivo? Él respondió: ¿no han leído ustedes que el Creador desde el principio los hizo varón y mujer? Y que dijo: por eso el hombre dejará a su padre y a su madre para unirse a su mujer, y los dos no serán sino una sola carne. De manera que ya no son dos, sino una sola carne. Que el hombre no separe lo que Dios ha unido. Le replicaron: entonces, ¿por qué Moisés prescribió entregar una declaración de divorcio cuando uno se separa? Él les dijo: Moisés les permitió divorciarse de su mujer debido a la dureza del corazón de ustedes, pero al principio no era así. Por lo tanto, yo les digo, el que se divorcia de su mujer, a no ser un caso de unión ilegal, y se casa con otra, comete adulterio. Sus discípulos le dijeron: si esta es la situación del hombre con respecto a su mujer, ¿no conviene casarse? Y él les respondió: no todos entienden este lenguaje, sino solo aquellos a quienes se les ha concedido este don. En efecto, algunos no se casan porque nacieron impotentes del seno de su madre, otros porque fueron castrados por los hombres, y hay otros que decidieron no casarse a causa del reino de los cielos. El que pueda entender, que entienda. Palabra del Señor. Gloria a ti, Señor Jesús. Comentario. Respecto del matrimonio, el Papa Francisco afirmaba: en el proyecto originario del Creador, no es el hombre el que se casa con una mujer, y si las cosas no funcionan, la repudia. No, se trata de un hombre y una mujer llamados a reconocerse y ayudarse en la convivencia del matrimonio. Por eso, el modo de actuar de Dios con su pueblo infiel, es decir, con su iglesia, nos plantea que el amor herido puede ser sanado por él, a través de la misericordia y el perdón. Qué importante es esto. Por eso dice: el modo de actuar de Dios con su pueblo nos plantea que el amor herido puede ser sanado por él, a través de la misericordia y el perdón. Así, la iglesia no está solo para condenar, otro punto importante, sino ante tantos dolorosos fracasos conyugales, ella se siente llamada a vivir su presencia de amor, de caridad y de misericordia para conducir a Dios los corazones heridos y perdidos. Entonces es una invitación a las parejas, a los matrimonios que tienen dificultades, a buscar a Dios en todo momento, a seguir sus enseñanzas, a pedir ayuda cuando estén en conflicto, cuando tengan fracasos, cuando tengan dolores. Ahí está el Señor para ayudarnos, con mucho amor, con caridad, con misericordia. Y volver a Dios cuando de repente nos alejamos,
volver a Dios. Y así a lo mejor encontraremos la confianza, la sanación que tanto necesitamos en momentos de dolor.

Oremos. Presentémosle nuestras oraciones a Dios Padre, por el Papa León XIV y todos los pastores de la Iglesia, que la paz del Señor llene sus vidas y permanezcan fieles. Roguemos al Señor, escúchanos, Señor, te rogamos. Por todas las personas que en nombre del Señor predican, enseñan y consuelan por medio de la palabra, para que sean los primeros en amarla y se esfuercen en cumplirla. Roguemos al Señor, escúchanos, Señor, te rogamos. Por las vocaciones sacerdotales, religiosas y a la vida consagrada, para que el Señor llame a muchos jóvenes y señoritas que se encuentren dispuestos a prestar un servicio al Señor. Por todos ellos, roguemos al Señor, escúchanos, Señor, te rogamos. Por las autoridades de nuestro país y por todos los que tienen responsabilidad en nuestra sociedad, para que sean servidores públicos, transparentes y atentos a las necesidades de todos, especialmente los más vulnerables. Roguemos al Señor, escúchanos, Señor, te rogamos. Por los gobernantes del mundo, para que su responsabilidad de servicio sea buscar la paz y el entendimiento entre las naciones. Roguemos al Señor, escúchanos, Señor, te rogamos. Por quienes padecen en su cuerpo o en su espíritu, especialmente por los más pobres, los enfermos, los niños, jóvenes o ancianos abandonados, roguemos al Señor, escúchanos, Señor, te rogamos. Por las familias, que el Señor les conceda paz, concordia y amor mutuo. Y por todas las familias también que pasan dificultades o viven en desunión o la ruptura, para que el Señor los conforte y les ayude con su gracia. Roguemos al Señor. Escúchanos, Señor, te rogamos. Nos vamos a ir como despidiendo un poquito, ya que estamos en el mes de la solidaridad, a compartir la oración del Padre Hurtado. Padre Hurtado, apóstol de Jesucristo, servidor de los pobres, amigo de los niños y maestro de juventudes, bendecimos a nuestro Dios por tu paso entre nosotros. Tú supiste amar y servir. Tú fuiste profeta de la justicia y refugio de los más desamparados. Tú construiste con amor un hogar para acoger a Jesucristo. Verdadero Padre para Chile, tú nos llamas a vivir la fe comprometida, consecuente y solidaria. Tú nos guías con entusiasmo en el seguimiento del Maestro. Tú nos conduces al Salvador que nuestra patria hoy día necesita. Haznos vivir siempre contentos, aún en medio de las dificultades. Haz que sepamos vencer el egoísmo y entregar nuestra vida a los hermanos. Padre Hurtado, Hijo de María y de la Iglesia, amigo de Dios y de los hombres, ruega por todos nosotros. Amén.

Bueno, como ya decíamos, nos vamos despidiendo, pero recordad también que mañana sábado hay una misa para compartir con todas las personas que nos acompañan, nos guían aquí en nuestra parroquia de Curanilahue, el padre Sebastián, el diácono Gabriel, las religiosas, Madre Rosa Angélica, Madre Rosa Elisa y la Madre Liliana, que está nuevamente con nosotros. Va a haber una misa y esta misa se va a realizar a las 5 de la tarde, a las 17 horas. Así que todos invitados a compartir con nuestros pastores y nuestros guías. Nos vamos despidiendo y que tengan todos un muy buen día. En el nombre del Padre, del Hijo, del Espíritu Santo. Amén.

0: 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Ocho de la mañana. 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

Hola, ¿qué tal? Muy buenos días. Bienvenidos a la gran mañana de Nahuel Buta FM. Es viernes, sí, es viernes. Fin de semana largo para algunos. Claro que sí, hoy día les saludamos, especialmente cuando son las 8 de la mañana con 7 minutos. Saludos para quienes ya están terminando turno, otros ingresan a turno en este día viernes, claro que sí, van a trabajar mañana, el domingo también, fuerza, ánimo, que les vaya muy pero muy bien en su trabajo. 8:07, hoy día viernes, saludamos a quienes se casan. O están de bautizo este fin de semana, claro que sí, un saludo cordial, que todo salga espectacular, ¿ya? Espectacular. Recuerda que usted se puede reportar con nosotros a nuestro WhatsApp, claro que sí, que está operativo todos los días, puede enviar alguna imagen, sonido, algún video. El teléfono WhatsApp más 569-7761-1810, para mi teléfono personal. O bien al comunicarse a la radio 41-269-1257, teléfono de la radio Nahuel Buta, ¿ya? Estamos junto a usted compartiendo en este nuevo día, día 14 de agosto. Estamos por llegar a la mitad de agosto, ¿ah? ¿Eh? ¿Pasaremos agosto? Dios lo sabe nomás, ¿ya? Le cuento que hoy día es el día 226 de este año. Uy. Quedan 17 días para el fin de mes. Mañana es feriado, un día para el feriado. Esta es la semana número 33. Quedan 139 días para que se termine este año. 139 días, ¿eh? queda poco. No es mucho lo que queda. Quedan para... Miren, quedan solamente para el 18 de septiembre, 18 días. Sí, 18 días para cuando usted comienza a zapatear ahí en las fondas y ramadas. Bueno, fondas nomás, ya. 8:09. Rafael le va a acompañar, claro que sí, aquí en el 88.3 y para todo Chile, www.nahuelbutafm.cl. Sí, usted... el Rafa está en la radio, Rafita está en la radio, Don Rafael está en la radio. Ay, usted va diciéndolo, ya. 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Buen datito a esta hora. 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
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Está don José Contreras en el puesto número 5, en el puesto número 8, la señora Chalía junto a Carla. En el puesto número 10 está Callallito, está Gladys ahí. En el puesto número 11 está la señora María Ancalado y junto a su hijo. Así que ahí nos esperan en esta jornada de día viernes. Y van a estar trabajando todo este fin de semana. 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Comienza a atendernos, ¿sabe? A las 9 de la mañana. 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Y nosotros seguimos compartiendo junto a usted en esta mañana. Claro que sí, cuando ya son las 8 de la mañana con 15 minutos. 8:15.

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1: 8 de la mañana y ya con 18 minutos, Karim León junto a qué personaje a esta hora, aquí en la gran mañana de Nahuel Buta FM.

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1: Claro que sí, en este invierno te acompañamos. ¿Invierno? Claro que sí, de lluvia. ¿Qué nos dice la Dirección Meteorológica de Chile en este fin de semana para la provincia de Arauco? Desde La Araquete hasta Tirúa. Vamos revisando qué nos muestra la Dirección Meteorológica de Chile para hoy. Cubiertos chubascos aislados con viento entre 25 y 40 kilómetros por hora. Ráfagas de viento hasta 50 kilómetros por hora. Tenemos 11 grados, no está, está agradable la mañana, ¿no? Por la tarde, cubiertos chubascos variando a cubierto, lluvia con viento entre 25 a 40 kilómetros por hora. Ráfaga de viento hasta 50 kilómetros por hora. Podríamos llegar a los 17 grados. Por la noche, cubierto lluvia con viento entre 25 a 40 kilómetros por hora, ráfaga de viento hasta 60 kilómetros por hora. Eso es lo que nos muestra la Dirección Meteorológica de Chile y probable tormenta eléctrica. Siempre cuando he dicho tormenta eléctrica, no hay tormenta eléctrica, así que probable no hay, ¿ya? Le voy contando que mañana sábado nos aparece en la madrugada cubierto, nublado, chubascos débiles, que es feriado, ¿ah? Pero hay feria igual. Por la mañana, nublado y chubascos débiles, hay feria. Nublado y chubascos débiles, máxima 17 grados, nublado por la noche. ¿Qué más le voy contando? De que el día domingo aparece nublado con pizca de sol. Por la tarde, nublado con pizca de sol, máxima 15 grados, nublado por la noche. El día lunes, despejado en la mañana. Por la tarde, despejado, máxima 17 grados. ¿Será el veranito de San Juan? Y ahí nos vamos a dar cuenta que los días están más largos. Despejado por la noche. Sí, como a las 7 y media ya está claro, ¿no? Y a las 6 y media está recién oscureciendo, ¿no? Le cuento que el día martes, despejado en la mañana, por la tarde despejado, máxima 18 grados. Días para hacer un mejoramiento en la casa, si hay goteras, si hay que cambiar cañones y todas esas cosas. La próxima semana, desde el domingo en adelante, viene una calma en la lluvia. 8 de la mañana ya con 24 minutos. 8 con 24 minutos. 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Estamos en Curanilahue, en Los Leones 720, en pleno centro de la comuna de Curanilahue, ¿ya? Para acompañarle a usted donde quiera que se encuentre, si va al trabajo, va en la ruta, siempre mantener la distancia con el vehículo que le antecede, ¿ya? Y en los caminos colaterales, igual siempre con las luces encendidas, chiquillos. Para cambiar de pista hay que señalizar, por eso trae estos instrumentos dentro del vehículo, no son de bonito.

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1: 8 de la mañana y ya con 28 minutos. 8 con 28 minutos. Estamos en la gran mañana de Nahuel Guta. Es viernes, claro que sí.

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1: 8:32. 8:32.

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8 de la mañana ya con 38 minutos, 8 con 38 minutos, compartiendo junto a usted en este viernes, viernes 14, sí, viernes 14, Alfredo, don Alfredo, que lo pase muy, pero muy bien, los amigos de la radio, sí, Nahuel Buta FM, les saludan en esta jornada de viernes. Para Alfredo, para usted que está de cumpleaños, aniversario de matrimonio, les saludamos a esta hora. Que sea un día maravilloso junto a la familia, con quienes van a estar en su casa saludando, celebrando, ¿ah? Bueno, la noticia del momento es la salida de la encargada del deporte en nuestro país, salida de Ducó. Y oposición apunta a falta de gobernabilidad. Salida de Ducó activa motosierra de libertarios y piden eliminar el Ministerio de Deportes. Natalia Ducó y Andrés Otero salen del gobierno tras meses de polémicas en el Ministerio de Deportes. Bueno, el gobierno defiende a Ducó por uso de auto fiscal, a pesar de haber ido a carrete en el segundo video, ¿ah? En auto fiscal. Ojo con eso, ¿va? Ojo con los vehículos fiscales. 8 con 39 minutos. 8 con 39 minutos. Estamos junto a ustedes, ¿ah? ¿Eh? 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

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Estaba viendo por acá, que tengo publicado por ahí por el Facebook, relacionado para quienes le corresponde sacar basura mañana, ¿ah? Y sabe que no van a trabajar. Eso es importantísimo para que usted que pasa el camión por su sector, ¿ya? Importante destacar que este sábado 15 de agosto no habrá recolección de residuos domiciliarios. El lunes se reanuda de manera normal porque mañana es feriado. Entonces estos chiquillos que hacen un esfuerzo enorme no van a estar trabajando. No van a estar trabajando mañana, así que no saque la bolsa de basura, no saque el tacho de basura mañana. Y le pasamos ese datito importantísimo, ¿ya? Porque estos chiquillos no van a trabajar. Es importante, este sábado 15 de agosto no habrá recolección de residuos domiciliarios. Importantísimo, mañana sábado 15, que es feriado.

0: 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En el puesto número 5 está ahí don José Contreras, que utiliza la maquinita ahora. 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Acuérdese que la feria va a estar trabajando en forma normal mañana, así que buen datito. Don Juan Fonseca, concejal comprometido con Curanilahue y los sectores rurales, que nos está acompañando en este día viernes acá en la comuna de Curanilahue. 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Está en línea telefónica don Hugo Oñate, que nos quiere contar algo y lo vamos a escuchar, pues, ¿eh? Que nos va a contar alguna cosita importante que, bueno, a él dice que le afecta un poquito. Y queremos ver un tema que pasa en Chillancito. ¿Cómo está, don Hugo? Muy buenos días.
1: Muy buenos días, Rafael. Y buenos días a todas las personas que están en la sintonía de Radio Navalbuta.
0: Don Hugo, cuénteme, ¿podemos hacer un poquito de historia? Porque hace un tiempo usted me llamó, sí. Había una denuncia con respecto a una persona que tenía muchas gallinas, más de 200, nos informaba usted en su momento. ¿Qué pasó con eso?
1: Así. Bueno, el día 29 de este mes pasado,
0: ¿ya?
1: Vino la Seremi. Pero anterior de eso, ellos me llamaron en la mañana para poder así constatar de que sí, efectivamente existía ese olor. Le hice un recorrido por la casa, al patio sobre todo, y sí, ellos se fueron con la que existía este mal olor.
0: Ya
1: se acercaron al lugar, obviamente la misma respuesta, nadie salió, pero resulta que ellos volvieron, pero volvieron con carabineros y inspectores municipales. Pudieron ingresar. Yo después, a los días siguientes, me contacté con la persona que andaba a cargo de la Seremi, y me dijo tres cosas. Hay un plazo de 10 días a contar de la fecha del día siguiente de la fiscalización para el que se hiciera el desalojo del lugar.
0: Ya.
1: Pero dentro de esos 10 días habían 5 días hábiles para que él responda el sumario. Y lo último era la prohibición del funcionamiento del este clandestino, este gallinero clandestino, como lo queramos llamar.
0: Ya.
1: El día de miércoles de este mes de agosto, vine a la CERMEI.
0: El miércoles 12 estamos hablando, ¿no?
1: Claro, el 12. Porque ahí del 29 se toma del día siguiente, ahí se cuesta los 10 días hábiles y termina por el 12, 13, los 10 días. Viene la CEREMI, no hay respuesta por parte de la persona, y eso pienso yo, creo que a lo mejor no fue los 5 días, los 10 días hábiles que...
0: Es que eso va de lunes a viernes, ¿no?
1: Claro, para que se entienda. No sacó su gallina, siguió funcionando. El funcionario, cuando ayer ese día vino, movió la cabeza. Dijo, va a seguir para arriba. Mira, Rafael, yo he estado en lo que es sumario administrativo, porque de hecho yo soy presidente de riesgo. Y muchas veces la CEREMI, la inspección del trabajo, llegan de la noche a la mañana y te hacen un sumario administrativo. Siempre cuando encuentren los motivos. Y si tú como empresario no haces lo que la CEREMI te está diciendo, es perjudicial para la persona. En este caso para el empresario. Y si esta persona se está yendo en mala con la CEREMI, va a ser perjudicial para él. Muy perjudicial. Lo van a seguir por todos lados. Y si el día de mañana esta persona quiere hacer un negocio, por ejemplo, una panadería, no se lo van a dar. Porque ya tiene antecedentes. Es mejor que él dé la cara a que siga yéndose mala con la gente.
0: Bueno, importante entonces, usted ya hizo el reclamo, han respondido, ahora falta solamente que seguramente la CEREMI va a aplicar alguna norma, alguna sanción con respecto a esta situación.
1: Es que como te digo yo, esto va a seguir escalando y después esto no va a ser un perdonazo. Esto va a ser con UTM. Porque esto, yo te lo digo desde el punto de vista como asesor en prevención de riesgo. Yo he estado en lo que son sumarios y yo sé que ellos no te perdonan los 15 días. Ellos van con todo.
0: Don Hugo, usted entonces, bueno, ya hizo el reclamo, le afectaba a su hogar, le afectaba esta situación, usted sí. Trató de buscar por las buenas, pero tuvo que ir a buscar
1: a las malas.
0: Decir, con las autoridades para ver que esto se solucione en este sector de la población Chillancito.
1: Claro. Sí, efectivamente, como te digo, esto va a seguir más adelante. Espero de que los inspectores municipales o como el Departamento de Medio Ambiente del municipio se informen más, porque al final uno es lo que yo estoy llevando para allá y eso es lo que ellos me están informando. Ellos como ciudades también tienen pues con conversar con la ciudad, pero parece que quedan ahí, ¿no?
0: Bueno, es un tema importante que me plantea don Hugo. Antiguamente las personas podían tener desde un vacuno, un cerdito, caballo en el patio, claro, de la casa, pero hoy no. Ha cambiado la norma. Y entonces, importante eso, él me imagino que no tiene permiso para... Lindo tener hartas gallinas, pero debe tener en un sector más adecuado, como un sector más rural, ¿no? No dentro de la ciudad.
1: No, pero sí tienes que tomar en conciencia de lo que antiguamente pasaba. El matero, ¿dónde estaba? Que estaba por el lado de la feria, antiguamente. Después volvió acá a Hortaliza. y ahora desapareció. Entonces, si yo tomo eso este antecedente, esta persona debería estar, no sé, por allá, por Villa Alegre, más para allá, lejos de la comuna.
0: Claro. Bueno, don Hugo, queremos agradecerle el contacto. Importante que usted nos vaya contando más adelante qué va pasando con esto, si realmente después esta persona saca esto, estas avecitas de ahí, se le traslada a otro punto. Sabemos que a lo mejor está emprendiendo esto y queremos que le vaya bien también, no, no queremos perjudicar. Obviamente, en este aspecto, ¿no?
1: Nadie le quiere que le vaya mal. Lo último que te quiero decir, Rafael, espero de que la municipalidad de Conilagua, sobre todo el alcalde, me responda la carta que yo le envié.
0: Ya, bueno, eso es.
1: Porque ya yo no sé cómo tomarlo ya, porque al final uno cuando va al municipio se da respuesta.
0: Ya, pero es que seguramente esto está en vez de investigación, don Hugo, entonces
1: es que la respuesta, mira,
0: la hizo,
1: la carta yo la envié hace en más de 20 días ya.
0: De ahí todavía no ha llegado la respuesta.
1: Todavía no ha llegado la respuesta.
0: Bueno, puede que llegue esta semana. Así que, don Hugo, muchas gracias por el contacto con la radio, ¿ya?
1: Ok, no, gracias a ti.
0: Listo,
1: gracias,
0: ahí estamos.
1: Gracias por el espacio y gracias.
0: Listo, ahí estaba don Hugo Oñate conversando con nosotros a través de la radio en Abuelbuta FM. A esta hora de la mañana son las 8:56 minutos, 4 minutos para las 9. Seguimos junto a Toli Fu a esta hora.

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0: 9 horas. 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

Ya son las 9 de la mañana, ya con 10 minutos, 9 con 10 minutos. Escuchábamos a Ricardo Arjona, minutos. Claro que sí, minutos, pasan los minutos rápidamente. Son las 9 con 10 minutos en este día viernes, fin de semana, mañana es feriado. Mucha gente no va a trabajar, pero le cuento que este día sábado tenemos feria, importante, tenemos feria. Para otra información, mañana los recolectores de basura que pasa por su sector los días miércoles y sábado, mañana, porque es feriado, no van a pasar, ya, así que importantísimo, guarde su basura hasta el próximo miércoles, tendría que ser, claro que sí. Así que importante, no saque basura mañana, recuerde que es el día feriado, entonces quienes son recolectores estarán descansando. Importante entonces, este sábado 15 de agosto no habrá recolección de residuos domiciliarios hasta este lunes, ¿ya? Así que mañana van a descansar nuestros amigos que corresponden a esta función tan, tan importante acá en la comuna de Curanilagua. Así que le pasamos el datito, no sea porfiado, no saque la basura, ya no, que los perritos a veces hacen de las suyas también, ¿ya? Usted ingresa a nuestro Facebook de la radio, ahí está publicado que no hay que sacar basura este sábado, ¿ya? No hay que sacar basura. 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En el puesto número 8 está la señora Chalía Chamorro junto a Carla. 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Mañana día feriado, trabajando igual. Mañana igual trabajan estos chiquillos de los puestos ahí. El puesto número 11 está la señora María Encalado, importantísimo, la señora María Encalado ahí le espera junto a su hijo, así que importantísimo. Ellos trabajan de lunes a domingo, ahí en el producto del mar, así que hoy día, mañana, que es feriado, pero igual va a haber feria, ¿ya? Y el domingo igual, un saludo cordial para todos los chiquillos ahí y chiquillas. 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
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Seguimos con las hermanas Azúcar Moreno, Solo se vive una vez. Son las 9 con 17.

Son las 9 de la mañana, ya con 25 minutos, 9 con 25 minutos. Serfocon, Maquinaria Pesada, nos informa qué pasa con el deporte. Sabe que vamos a tener fútbol este día sábado mañana. Vamos a tener acá fútbol en la comuna de Curanilahue, preparación de la sub-17 y la selección adulta acá en el estadio Raúl Erazo. Bueno, conversábamos con el encargado de deportes de la asociación de fútbol, Felipe Varela, quien nos comentaba hace unos días atrás, pero le vamos informando también que este día sábado 15 mañana queremos invitar a la familia de Curanilahue para este partido amistoso de preparación este sábado 15 de agosto en el estadio Raúl Erazo. Este partido de preparación va a ser a las 15 horas 3 de la tarde, donde la selección de Curanilahue enfrentará a Huachipato sub-16, ¿ya? Sub-16, y a las 5 de la tarde de este mismo día sábado, la selección de Curanilahue adulta enfrenta a Huachipato sub-21. Así que importantísimo estos partidos de preparación de las dos selecciones de Curanilahue. El ingreso al estadio, el valor es de 2.000 pesos. Sabemos que Curanilahue siempre está diciendo presente, especialmente en estas preparaciones y partidos de la selección. Así que queremos que Curanilahue diga presente mañana. 2.000 pesos el ingreso al estadio Raúl Erazo, ¿ya? Así que para disfrutar del deporte. 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

Son las 9:39, 9:39. 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
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También en el puesto número 11, la señora María Encalado nos espera junto a su hijo a esta hora de la mañana, ¿ya? 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Seguimos junto a ustedes compartiendo nuestra música. Invitamos a esta hora a David Disbal, a Vicente Amigo y Wisin y Yandel.

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2: Ya son las 9:54 minutos, compartiendo junto a ustedes en este nuevo día, claro que sí, compartiendo a esta hora de la jornada de día viernes. Sabe que hoy día hay cambio, el presidente José Antonio Kast concreta este viernes el cambio de gabinete para nombrar el reemplazante de Natalia Ducó en el Ministerio de Deportes, según fuentes de Palacio. Esto podría ser al mediodía, si hay cambio de ministra del deporte, y vamos a saber a quién elige el presidente José Antonio Kast, a quién elige como sucesor o sucesora de Natalia Ducó. 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En el puesto número 8 está la señora Chalía junto a Carla. En el puesto número 10 está Callallito junto a Gladys. En el puesto número 11 la señora María Encalado junto a su hijo nos van a esperar para entregarnos siempre los productos del mar todo este fin de semana, ¿eh? 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Hacemos un alto, ya volvemos.
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1: Bueno, ya son las 10 de la mañana con 8 minutos. Escuchábamos a Mario Guerrero, a No di el 100, dice así. Esa es la última canción de Mario Guerrero, artista nacional, que lo escuchas aquí en la gran mañana de Nahuel Buta FM. 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Y nosotros seguimos junto a usted compartiendo, acompañándole en esta mañana de día viernes, ¿ah? ¿Eh?

Ya son las 10 de la mañana con 26 minutos, 10 de la mañana 26 minutos. ¿Sabéis? Tengo un avisito. Es una invitación importante. Se cita, dice, a todos los socios del sindicato número 2 de trabajadores transitorios de ex empleados de INACAR, Colicotron Call, a reunión cuya tema es cambio de directiva y puntos varios. Se reagradece su asistencia. Fecha hoy viernes 14 de agosto desde las 15 horas. Lugar sindicato ex trabajadores del carbón, recinto Colico Sur, sin número, detrás de la comisaría. Cita la directiva. Así que importante ese comunicado que le entregamos a esta hora a través de su radio Nahuel Buta FM. Seguimos compartiendo junto a ustedes.

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Bueno, ya son las 10 de la mañana con 39 minutos. 10 con 39 minutos. ¿Sabe que ayer por la tarde tuvimos operativos de la PDI acá en la comuna de Curanilagua? En diferentes puntos de la comuna. Está trabajando la policía, ¿no? Está trabajando la policía. En diferentes puntos de la comuna. Ayer estuvo trabajando la PDI.

Bueno, a eso del mediodía podríamos tener nuevo ministro o ministra de deporte, ¿eh? Eso es lo que va a estar el ministro, va a estar el presidente nombrando nuevo ministro o ministra de deporte. Eso a eso el mediodía. Estamos viendo que la ministra de Salud cuestiona propuesta para limitar beneficios a condenados. La ministra de Salud, ¿ya? Está en este momento manifestando esto. La ministra de Salud calificó como una propuesta incompatible la idea de estudiar, que estudia el gobierno para restringir el acceso a prestaciones financiadas por el Estado a personas condenadas por crímenes organizados o terrorismo o narcotráfico. El planteamiento aparece en un borrador de reforma constitucional que contempla a 15 años para acceder a determinadas prestaciones estatales, entre ellas vinculadas con la salud y educación. Bueno, la secretaria de Estado advirtió que la iniciativa incluida en un borrador de reforma constitucional es conflicto con normas vigentes como la ley de urgencias. Por ello, la ministra de Salud cuestiona propuesta para limitar beneficios a condenados. 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En el puesto número 10 está Callallito junto a Gladys a esta hora, esperándonos en esta mañana de viernes 14. 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
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Seguimos compartiendo, seguimos acompañándole a usted en esta jornada, claro que sí, de viernes, ¿eh? Un saludo cordial para quienes se integran a la sintonía de su radio, Nahuel Buta FM.

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1: Ya son las 10 de la mañana con 53 minutos, 10 con 53 minutos. ¿Sabéis? Una tragedia se vivió en Quirihue. Bueno, es esta tragedia, lamentablemente, con una mascota, con unos perritos, ¿no? ¿Sabe que esta tragedia que le vamos a comentar, la víctima, residente en Santiago, estaba de visita en la región de Ñuble cuando fue atacada por al menos tres pastores alemanes, tres perritos, pastores alemanes? La Fiscalía y PDI investigan los hechos y las circunstancias de este hecho, ¿no? Donde esta visita familiar termina con la tragedia durante este jueves en Quirihue, región de Ñuble. Una mujer de 78 años murió luego de sufrir graves lesiones producto del ataque de al menos de tres perros al interior de una propiedad perteneciente a las familiares. La adulta mayor residía en Santiago y se encontraba temporalmente en la zona. Tras el ataque fue trasladada hasta el hospital de Quirihue, donde recibió atención médica, pero finalmente falleció debido a la gravedad de las lesiones. Qué terrible, ¿no? Qué tragedia también para esta familia por este hecho terrible que ocurrió en Quirihue, en la región de Ñuble. 5 minutos para las 11, 5 para las 11.

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5: ¿Ese soy yo que le acompaña? Claro que sí, en este día viernes. Viernes. Gracias a Dios es viernes. Viernes 14. Son las 11 de la mañana con 5 minutos. 11 de la mañana, 5 minutos en vivo junto a usted. ¿Sabe qué? En Colombia, ya en esta tragedia de este terremoto, van 281 muertos tras este terremoto, mientras la emergencia humanitaria persiste en este país para los vecinos colombianos, ¿no? Para muchas familias que están acá en la provincia de Arauco, tienen sus redes y familias también allá en Colombia, ¿no? para ellos, fuerza, ¿no? Para nuestros auditores colombianos que, bueno, conocen su país y sus sectores que son afectados también en este momento con esta tragedia de este terremoto que suma en este momento 281 muertos tras el terremoto que sacudió ese país, ¿no? Qué terrible, ¿no? 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

0: ¿Seguimos juntos? Claro que sí. 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Y los vamos a saludar porque no hemos conversado, queremos ver de quién se trata, vamos a conversar con ellas, que están acá en la radio Nahuel Buta. Bienvenida, está Rocío, bienvenida a Radio Nahuel Buta. De la DAS vienen para acá, ¿cierto?
1: Sí.
0: ¿Cómo está, Rocío?
1: Muchas gracias, Matías. Un saludo para todos nuestros vecinos.
0: Me cambió el nombre. Vecinos. Rafael. Rafael. Rafael me llamo. Matías no está hoy día. Ay. Está descansando, Matías. Rocío, bienvenida a la radio.
1: Bien, muchas gracias.
0: ¿Usted es nutricionista?
1: Sí, soy nutricionista del programa Más Salud en Comunidad.
0: Ya. Vamos a partir inmediatamente. Hablamos con Rocío cuando hablamos del mes del corazón. ¿Por qué es tan importante poner el foco, dice, en la prevención? Nuestro corazón, especialmente en el mes del corazón? Cuéntenos un poquito.
1: Es importante porque en muchas enfermedades cardiovasculares pueden prevenirse o disminuir su riesgo mediante hábitos saludables y controles oportunos, así como factores como la hipertensión arterial, colesterol alto, diabetes, el sedentarismo, el tabaquismo en este caso, y una alimentación poco saludable pueden aumentar el riesgo cardiovascular.
0: Miren qué importante, ¿eh? Eso es importantísimo, hay que cuidar el corazón en estos días y especialmente en este mes. Hay un punto súper importante porque muchas veces podemos tener algunos de estos factores de riesgo y no saberlo porque nos sentimos bien. ¿Cómo podemos saber si estamos está fallando el corazón?
1: Por eso es importante los controles preventivos, como por ejemplo conocer nuestra presión arterial, realizar los exámenes que corresponden y mantener controles de salud que nos permitan detectar tempranamente situaciones que quizás todavía no se presentan los síntomas.
0: Ya. Rocío, entonces la primera recomendación para nuestros vecinos que nos están escuchando a esta hora, no esperar a sentirnos mal para preocuparnos de nuestra salud, realizarse controles preventivos. ¿Y dónde los podemos hacer estos controles? Que es importante saberlo.
1: Exacto, estos controles pueden ser con pequeños hábitos, en este caso como lo es la alimentación, realizar controles de salud preventivos, y desde ahí se puede marcar la diferencia para nuestro corazón.
0: Ya, Rocío, ¿y cómo, qué cambios podemos hacer para empezar a cuidar nuestra salud?
1: Cuidar nuestra alimentación también, mientras más proteínas, más verduras, más colores, más salud para nuestro corazón.
0: Ah, mira qué bien. Bueno, claro que una buena alimentación es la base de todo, pero hay que admitir que en invierno cuesta un poquito más porque aparecen estas comidas calentitas, más contundentes y también los famosos antojos de esta época, que puede ser sopaipilla, puede ser calzones rotos, algunos berlines, algunas cositas que podemos servirnos, ¿no?
1: Claro, la buena base para una alimentación es preferir lo casero y dejarlo ultraprocesado o evitarlo. En este caso, como mencionaba, igual las sopaipillas, tratar de buscar soluciones como más saludables, no sé, tratar de cocinar al horno estas preparaciones de esa manera. También se pueden preferir preparaciones caseras como legumbres, guisos, sopas, cremas de verdura, en este caso incorporando los vegetales y las frutas o evitando el exceso de sal y grasa en este caso. También hay que mantener el consumo de frutas, verduras, preferir las carnes bajas en grasa, preferir cereales integrados por su aporte de fibra, las legumbres, los pescados. Y moderar también el consumo de alimentos procesados, como son la cecina, las frituras y los productos altos en sodio.
0: Bueno, eso es importante, ¿eh? Porque la alimentación hoy, de los niños especialmente, los mamás, para que es algo más rápido, una vienesa, ¿no? Es como más rapidito eso, y también la papa frita, ¿no? Bueno, sigamos conversando un poquito. Entonces, el llamado es a priorizar de alimentos caseros, legumbres, carnes, frutas, verduras, y aquí aparece un tema que siempre genera duda, la sal. ¿Por qué tenemos que preocuparnos de su consumo? Porque, le pongo un ejemplo, una ensalada con mucha sal es complicado. El almuerzo que está salado, sí. Cuéntenos un poquito de eso.
1: Ya.
0: Le quitamos la sal.
1: La sal es importante, el consumo elevado de sodio en este caso, ya que la sal se relaciona a una mayor retención de líquidos en el organismo, ya. Y esto aumenta la fuerza de la sangre, lo que aumenta la presión arterial. Y aquí existe un mayor riesgo de un factor clave de riesgo cardiovascular, como lo es la hipertensión.
0: Ya. Bueno, y ya que estamos en invierno, en otro tema importante es la realización de actividad física, ya que por el clima, el frío, igual que se ve un poco reducido. ¿Cómo podemos mantenernos activos cuando hace frío o está lloviendo? ¿Qué hacemos ahí, Rocío?
1: Acá no necesariamente es ir a un gimnasio para mantenernos activos, sino que podemos entregarle tiempo a nuestra salud, como caminando cuando las condiciones climáticas lo ameriten, bailar, por ejemplo, en casa, realizar ejercicios de movilidad, subir escaleras, hacer pausas activas, como por ejemplo elongamientos. Lo importante de esto es evitar pasar largos periodos sin movimiento y encontrar una actividad o que nos permita movernos.
0: Ya. Bueno, me gusta esto porque a veces pensamos que para cuidar nuestro corazón tenemos que hacer una rutina deportiva enorme, pero también podemos pedir con algo tan simple como caminar, bailar o movernos más durante el día.
1: Sí, claro. Lo importante de esto es incorporar movimiento de acuerdo a nuestras posibilidades y a las condiciones de salud.
0: Ya. Ahora, hay otros hábitos que también influyen directamente en nuestra salud cardiovascular. ¿Qué pasa, por ejemplo, con el tabaco? Cuando las personas no pueden estar sin conversar o están en la casa o en la calle, tienes que estar con el cigarro ahí o con la cajetilla para estar tranquilo, digámonos, ¿no?
1: Sí. El tabaquismo es un importante factor de riesgo cardiovascular para nuestra salud, ya que este tiende a aumentar aún más el riesgo de nuestras enfermedades cardiovasculares. Por eso, si una persona fuma y deja el tabaco, es una de las mejores decisiones que puede tomar para cuidar nuestro corazón.
0: Bueno, Clara, ahora hay otros hábitos que también influyen directamente en nuestra salud cardiovascular. ¿Qué pasa con, decíamos, con el tabaco, cierto? Con, por ejemplo, con el tabaco y otras cosas más.
1: Por ejemplo, con el alcohol. Es importante igual evitar el consumo excesivo de alcohol y recordar que para cuidar nuestra salud lo mejor es mantener un consumo responsable y seguir las recomendaciones sanitarias.
0: Mire qué importante, el alcohol también hace mucho daño al corazón también, ¿no?
1: Sí.
0: Mire qué importante eso. Hemos hablado de alimentación, actividad física, tabaco, alcohol y controles. Hay otro factor que debemos considerar para nuestra salud acá en este tema, Rocío.
1: Claro, de hecho hay otro factor que es muy importante que muchas personas las pasamos por alto, que son las horas de sueño. Es importante cuidar las horas de sueño y el descanso y el bienestar emocional y el manejo de estrés también forman parte de un estilo de vida saludable. Cuidarnos de manera integral significa preocuparnos también por nuestra salud física como nuestro bienestar emocional.
0: Ya. Bueno, Rocío, entonces podremos decir que cuidar el corazón es una sola acción, sino un conjunto de pequeños hábitos que vamos a incorporar en todos los días. Hay que incorporarlo todos los días esto en nuestra vida para tener mejor salud, ¿no?
1: Claro, de hecho no es necesario realizar todo en un día. Puedes incorporar más frutas y verduras, comenzar a moverte de 5 a 10 minutos, descansar bien, también evitar el consumo de tabaco, los famosos vapers también que hoy en día están en tendencia. Pueden comenzar por conocer su estado de salud, realizar controles preventivos, también revisar la presión arterial y cuidar su alimentación. Y también importante la actividad física que igual se debe incorporar.
0: Qué bien, Rocío, importante. Podemos empezar hoy con algunas de tan sencillo como movernos un poco más, cuidar nuestra alimentación, disminuir la sal, controlar nuestra presión arterial, realizar nuestros controles preventivos y preocuparnos también de nuestro descanso y bienestar emocional. Ese es el mensaje entonces que entregamos hoy a nuestros auditores. ¿Por qué nuestro corazón trabaja todos los días por nosotros? Y ahí está el mensaje que queremos dejar durante este mes del corazón. Importante eso, Rocío, ¿no?
1: Sí. Así es, desde el Departamento de Salud Municipal invitamos a nuestros vecinos y vecinas a informarse, prevenir y cuidar su salud durante todo el año. porque pequeñas acciones pueden significar grandes cambios para nuestro corazón.
0: Mire qué importante. ¿Sabe que lo que más me quedó ahí fue hacer actividad física? Me quedó también la sal. La sal, hay que moverse un poquito también, ¿no? Eso. Para quienes fuman, para quienes beben también el alcohol, que es muy dañino para nuestra salud, para cuidar nuestro bienestar y especialmente nuestro corazón, ¿no?
1: Sí. De hecho, no es necesario es hacerlo todo desde un día para otro, como mencioné durante la conversación, sino que lo ideal también es que se pueda empezar con pequeñas acciones o pequeños cambios. No sé, caminar durante los días que están bonitos, que hace un poquito de frío, unos 5 o 10 minutos, caminatas pequeñas. Y ahí se pueden ir realizando, incorporando también la actividad física en nuestra rutina diaria.
0: Claro que sí. Rocío, me queda muy claro. Importante en este momento, quienes están cocinando en casa, que no se le pase la sal.
1: Exacto.
0: Importante, que no se le pase la sal. Importante para quienes nos están escuchando, bailemos, cantemos, disfrutemos de la música de la radio en Agualbuta, pero ideal, dejemos el cigarro, dejemos un poquito el alcohol, desde la cerveza, desde el vino, desde el whisky, y desde el pisco y otros agregados. Importante a dejar un poco, disminuir lo que es el alcohol. Gracias, Rocío, por haber estado con nosotros, ¿ya?
1: Muchas gracias.
0: Bueno, seguimos junto a usted cuando ya son las 11:24 a través de su radio en Agualbuta. Escuchamos a Garibaldi a esta hora.

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Son las 11 de la mañana y ya con 41 minutos, 11 con 41 minutos, escuchábamos a Daniela Romo, lindas canciones, a lo mejor se acuerda de alguna de ellas, ¿no? ¿Sabe que estaba viendo por acá que tenemos bastante viento? ¿Qué nos dice la Dirección Meteorológica de Chile? Cubiertos chubascos aislados con viento entre 25 a 40 kilómetros por hora, ráfagas de viento hasta 50 kilómetros por hora. Eso es lo que vamos a tener durante la mañana, por la tarde, cubiertos chubascos variando a cubierto, lluvia con viento entre 25 a 40 kilómetros por hora, ráfagas de viento hasta 50 kilómetros por hora. Una máxima de 17, tenemos 13 grados a esta hora, ¿ya? Por la noche, cubierto chubasco probable tormenta eléctrica. Siempre cuando decimos tormenta eléctrica, no hay nada. Eléctrica con viento entre 25 a 40 kilómetros por hora, ráfaga de viento hasta 50 kilómetros por hora, según lo que nos dice la Dirección Meteorológica de Chile en nuestra linda provincia de Arauco, desde La Araqueta hasta Tirúa, ¿ya? Esta encuesta la hicimos nosotros en la plaza y dice que la provincia más linda es la provincia de Arauco, ¿ya? Y le voy contando que, bueno, nos llegó un reporte policial a esta hora y que nos dice lo siguiente: convocatoria de prensa de la PDI del Biobío, provincia de Arauco. Detective de la Brigada de Investigaciones Criminal del EBU desarticularon, dice, la banda dedicada al narcotráfico en la provincia de Arauco, en procedimiento que se detuvo a 10 personas. Se incautaron armas, municiones y droga. Esto ocurrió acá en la provincia de Arauco. Bueno, en cualquier momento me llega la información, me la están enviando, así que viene de camino. Así que muy pronto ya voy a tener la cuña de todo esto, de estos procedimientos que se hicieron acá en la comuna de Curanilahue. Acuérdense que ayer estuvo la PDI en diferentes puntos de la comuna de Curanilahue. Y estoy esperando, ¿cierto? Hay 10 personas detenidas, según lo que informa la PDI de la región del Biobío y especialmente del EBU, ¿ya? Así que ya voy a tener esa información en noticia, en desarrollo de lo que pasó ayer acá en la comuna de Curanilahue. Son las 11 de la mañana con 44 minutos. 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
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Y seguimos disfrutando de nuestra música en esta mañana en Curanilahue.

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0: El ángel del Señor anunció a María.
1: Y ella concibió por obra y gracia del Espíritu Santo.
0: Dios te salve María, llena eres de gracia, el Señor es contigo. Bendita eres entre todas las mujeres y bendito es el fruto de tu vientre, Jesús.
1: Santa María, Madre de Dios, ruega por nosotros pecadores, ahora y en la hora de nuestra muerte. Amén.
0: He aquí la esclava del Señor.
1: Hágase en mí según tu palabra.
0: Dios te salve María, llena eres de gracia, el Señor es contigo. Bendita eres entre todas las mujeres y bendito es el fruto de tu vientre, Jesús.
1: Santa María, Madre de Dios, ruega por nosotros pecadores, ahora y en la hora de nuestra muerte. Amén.
0: Y el Verbo de Dios se hizo carne
1: y habitó entre nosotros.
0: Dios te salve María, llena eres de gracia, el Señor es contigo. Bendita eres entre todas las mujeres y bendito es el fruto de tu vientre, Jesús.
1: Santa María, Madre de Dios, ruega por nosotros pecadores, ahora y en la hora de nuestra muerte. Amén.
0: Ruega por nosotros, Santa Madre de Dios,
1: para que seamos dignos de alcanzar las promesas y gracias de nuestro Señor Jesucristo. Amén.
0: Oremos. Infunde, Señor, tu gracia en nuestros corazones, para que cuantos, por el anuncio del ángel, hemos conocido la encarnación de tu Hijo Jesucristo, por su pasión y su cruz, lleguemos a la gloria de su resurrección. Por Jesucristo nuestro Señor. Amén.

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0: Son las 12 horas con 11 minutos, 12 horas 11 minutos. Está en línea telefónica nuestro colega Francisco Martínez. ¿Cómo está, Francisco? Muy buenos días. ¿Cómo está, Francisco? ¿En qué sector se encuentra a esta hora de la mañana? Buenos días. Francisco, ¿está por ahí? Estaba por ahí. Bueno, ahora sí que está en línea, Francisco, ¿cómo está? Buenos días. Le estamos escuchando, buenos días.
1: Hola, Rafael Carrillo, un gusto de saludarte. Mira, estamos acá en el gimnasio polideportivo donde se está desarrollando una fecha de este torneo regional de básquetbol sub-16 juvenil, y precisamente con el agua es una de las sedes de estas tres fechas. Importante porque están los mejores equipos acá de nuestra región, así que ha sido un tremendo espectáculo. Mira, recién acaba de finalizar el Colegio Arauco, que representa nuestra provincia. El Colegio Arauco le ganó al Echegoyen de Talcahuano recién por una cuenta como 83-30, así que un buen marcador para nuestra representante de la provincia. Vamos a conversar con don César Monsalve para que nos comente un poquito de el encargado territorial del Viene. ¿Cómo está? Gusto saludarle.
2: Hola, ¿qué tal? ¿Cómo está? Buenos días. Bueno, aquí estamos hoy día, después de 4 días, partimos el día martes en Curaynahue con el voleibol martes y miércoles, y ayer con el básquetbol 14 y hoy día con el básquetbol juvenil.
1: Pero, buen espectáculo que hemos visto, el básquetbol de primer nivel hoy día por lo menos.
2: Muy buen espectáculo, el voleibol también. Ayer tuvimos muy buenos partidos de básquetbol, así que invitarnos a la comunidad acercar a disfrutar. Hoy día son 4 partidos, van a empezar recién el segundo, juega el Liceo Mariano La Torre un ratito más, ¿cierto? Los locales, así que esperamos que los equipos de esta provincia, como ustedes decían, les vaya súper bien. Ayer a 14 les fue bastante bien, ganaron 3 de 4 partidos, así que muy contento con los resultados que están obteniendo los representativos de nuestra provincia.
1: ¿Cuándo se juega la próxima fecha?
2: Y ya después esta fecha, el grupo B, todos los grupos B están acá, el grupo A está jugando Los Ángeles esta primera fecha, todos se concentran en Concepción. Son 2 días, ahí los chicos se van a quedar a Concepción, con estadía en hotel. Y en 2 días se finaliza, ¿cierto? Todo separado, el voleibol sus 14 en una fecha, el juvenil en otra y el básquetbol así se lo cierra. Así que un muy bonito espectáculo para las y los deportistas de la región.
1: Bueno, perfecto, muchas gracias por esta importante información.
2: No, gracias a usted, y último agradecer siempre, como siempre, cierto, acá a Francisco Peña, bueno, al municipio, a Francisco acá como coordinador del polideportivo, a Donaldo Puente, gracias por esto, por siempre facilitando este precioso recinto para realizar nuestra actividad.
1: Perfecto, muchas gracias.
2: No, gracias a usted.
1: Rafael.
0: Exactamente, ¿sí? Muy buen básquetbol, entonces tenemos hoy día acá, este es el grupo B, ¿o no?
1: El grupo B precisamente, oye, pero muy buen nivel, reitero, el triunfo importante para nuestra provincia de Arauco. El Colegio Arauco venció a un colegio de la provincia de Conce, al Echegoyen de Talcahuano, así que ya partió con el pie derecho, así que ahora recién acaba de iniciarse la segunda, la serie de damas, está jugando el Colegio Sagrado Corazón con Alemán,
0: ya.
1: Así que son juveniles y te comento, un muy buen nivel donde deberían estar acá, por ejemplo, estudiantes de la escuela, alentando. Mira, y posteriormente este partido juega el Liceo Mariano La Torre, donde hay un alta expectativa con los chiquillos, y vienen equipos, como tú muy bien sabes, de afuera de nuestra provincia, en esta etapa que es clasificatoria, diría. Así que después Mariano La Torre, entonces, los varones van a salir a la cancha acá para empezar bien y poder ganar y clasificar. El que gana obviamente va a ser protagonista del nacional en el voleibol sub-14 juvenil, el básquetbol sub-14 juvenil también. Así que esa es la información, Rafael Carrillo, muy lindo espectáculo deportivo seguir acá. Y también es un privilegio, un honor también que se haya elegido como sede de las fechas el gimnasio polideportivo de Curaynahue, que bueno, reúne todas las condiciones para este deporte, Rafael Carrillo.
0: Claro que sí. Mira, muchas personas no valoran lo que tenemos, y realmente tenemos un escenario, un centro deportivo de primer nivel, que quienes vienen de otras partes de la región lo encuentran hermoso, vienen de la provincia de Arauco, quisieran tener algo igual en sus ciudades, porque nosotros que lo tenemos acá no lo valoramos, y eso es importante destacar.
1: Oye, recién, Rafael, conversamos, anda, por ejemplo, Santos Figueroa, un seleccionado chileno de básquet, ya no juega ya, y jugador de Petroc, la U de Conce, está dirigiendo un equipo del colegio alemán, y están acá y mirando, y me decía, el gimnasio espectacular este, pues. Es un lujo este polideportivo que tenemos, así que están dadas todas las condiciones para que se desarrolle de buena manera el deporte, el voleibol, ayer igual, anteayer y hoy día el básquet, Rafael Carrillo. Así que, como tú bien lo decías, nosotros a veces si estamos acá no valoramos los espacios deportivos que tenemos.
0: Exactamente. Gracias, Francisco, que tenga una linda jornada. Buenos días.
1: Claro que sí. Igual para ti, Rafael, ahí estamos en contacto. Un gran abrazo a los auditores también de la Bolivia.
0: Bueno, ahí estaba nuestro colega Francisco Martínez contando lo que está pasando en este momento en el polideportivo, ¿eh? Importantísimo escenario de básquetbol. Se están haciendo durante toda esta semana deporte, ¿eh? Tuvimos voleibol, básquetbol a esta hora de la tarde. 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
3: 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Seguimos compartiendo, seguimos acompañando junto a Gloria Estefan, abriendo puertas a esta hora de la tarde. Son las...

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Está don Leonidas Peña, consejero regional. 12 horas con 42 minutos. A las 13 horas tenemos noticias. Después las viejitas pero lindas canciones.

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1: Claro que sí, seguimos con sonido chileno. Aquí están los Bunker bailando solo. 14 minutos para las 13 horas.

Claro que sí, ahí estamos. ¿Sabe que me está llegando información de este operativo que se realizó acá en la provincia de Arauco por la PDI? Y quedé sorprendido, ¿no? Por la cantidad de droga, de armas, evidencias acá que fueron obtenidas acá en la comuna de Curanilahue. Bueno, acá le dice la información que, bueno, detectives de la Brigada de Investigaciones Criminal del EBU desarticularon, dice, una banda dedicada al microtráfico de la provincia de Arauco. En procedimiento se detuvo a 10 personas. Se incautaron armas, municiones y droga. Y bueno, aquí están las imágenes que ya voy a estar publicando. Voy a estar publicando para que usted pueda revisar el Facebook de la Radio Nahuel Buda. Sorprendente, ¿no? De lo que fue encontrado acá, en la provincia de Arauco. Hecho noticia en desarrollo de estos trabajos de investigación que hace la PDI, ¿ya? Y que está haciendo un trabajo importantísimo en la provincia de Arauco. Se lo contamos a esta hora, cuando faltan 8 minutos para las 13 horas. 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Seguimos bien, bien acompañados en este día viernes, día de saludar a Alfredo. Mucha felicidad, Alfredo, que lo pases muy, pero muy bien. Para usted que está de cumpleaños, aniversario, me imagino que la familia ahí saludándose a esta hora, o a lo mejor con alguna almuerzo, alguna onza, alguna celebración especial ahí. Así que la invitación para que usted le visite. 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
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Ya vienen las noticias. Vienen las viejitas pero lindas canciones. Nos vamos con Los Vázquez. No me quería. 4 minutos para las 13 horas.

12:57, tenemos la noticia del momento, lo que está pasando acá en la provincia de Arauco con la información policial de este operativo de escala mayor que se realizó en la provincia de Arauco. Escuchemos lo que dice el prefecto de investigaciones.

0: familiares dedicados al microtráfico, quienes a través del poder del fuego, utilizando armas de fuego, sometían a la comunidad. Dentro del proceso investigativo se pudieron acumular evidencia tangible, las cuales fueron aportadas al Ministerio Público, cuya hipótesis investigativa fue también dada a conocer al juez de garantía, quien tras sendos antecedentes logró aportarnos la entrada y registro para 7 domicilios en la comuna. Dentro de la erupción se logró detener a 10 personas, todos chilenos, mayores de edad, 2 de ellas mujeres, con antecedentes policiales, 2 de ellos con delitos contra la propiedad y uno de ellos con una requisitoria pendiente de orden de detención por el delito de microtráfico. Todas las personas fueron entregadas al Ministerio Público para su control de detención el día de hoy en horas de la mañana. También dentro del proceso investigativo, incautación de elementos para la comisión del delito, se obtuvo la incautación de 5 armas. Dentro de ellas son 2 armas de fuego, 2 armas, una de ellos también con aire comprimido y la otra bastón, y otra arma a fuego que estaba adaptada eventualmente para su disparo, la cual va a ser periciada. No obstante, su cañón estaba horadado. Además, dentro del proceso investigativo se incautó gran cantidad de droga, colo de hidrato de cocaína, cocaína base y marihuana. Todo ello evaluado en 29 millones de pesos aproximadamente, que corresponde por alrededor de 7.000 dosis para la venta. Con este proceso investigativo, obviamente damos tranquilidad y seguridad a la comunidad, y dentro también de los antecedentes que se allegan a la causa, se va a seguir investigando para también poder esclarecer los delitos que están en estos momentos atentando contra la seguridad de las personas dentro de la provincia de Arauco.
1: Bueno, ahí estaba el delegado ahí con el prefecto de investigaciones, con entregando esta importante información con respecto a lo que ha acontecido acá en la provincia de Arauco ayer con la detención de 10 personas y que en este momento hoy día pasan a control de detención. Es la información. Nos separamos a través de su radio Nahuel Buta FM.
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5: ¿Qué tal? ¿Cómo están? Les saluda Carlos Maturana. Les doy la bienvenida a esta nueva edición de noticias donde sabremos de la resolución preliminar del TC que acogió parcialmente requerimientos de oposición contra mega reforma. Hablaremos de la renuncia de Natalia Ducó que desató ola de reacciones y abre nuevo flanco de críticas contra el gobierno. Hablaremos de Estados Unidos que incluyó a Chile entre países con riesgo de transbordo ilegal de mercancías chinas.
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5: El presidente José Antonio Kast encabezó junto a la ministra de Salud, May Chomalí, la firma de un acuerdo público-privado en el marco del programa Enlace, iniciativa que tiene como fin reducir las listas de espera. La idea suscrita entre FONASA y Caja Los Andes busca reducir de forma acelerada las consultas de especialidad en el país, algo que fue destacado por el propio mandatario.
6: Y uno sorprende con buenas noticias cuando tiene un buen equipo, cuando hay confianza. A nuestro subsecretario, gracias por recorrer incansablemente Chile, por ir viendo dónde están las necesidades de las personas. Pero que siempre se necesita un norte, una guía clara para poner el foco donde realmente importa, que es en las personas.
5: En esta primera etapa, la alianza contempla una inversión cercana a 4.000 millones de pesos para concretar cerca de 150.000 prestaciones a más de 30.000 beneficiarios. El programa abordará especialidades de alta demanda como traumatología, ginecología y otorrinolaringología. Sobre esto habla el director nacional de FONASA, César Oyarzo Mancilla.
7: Los pacientes son identificados y derivados de manera articulada, usando los sistemas de información de FONASA, y esa información regresa al sistema para que cada persona continúe su proceso asistencial. Y esto no es una idea en el aire. Cruzando nuestro registro con lo de las cajas Los Andes, identificamos 375.000 beneficiarios que estaban en lista de espera por consultas de nuevas especialidades y priorizamos según las especialidades más demandadas y los tiempos más prolongados.
5: Uno de los ejes centrales del convenio es que las personas no salen de la red pública de salud, sino que sus datos y fichas médicas se articulan de manera coordinada con los sistemas de FONASA para dar continuidad a su proceso asistencial. Además, las atenciones se realizarán a lo largo de las 16 regiones del país.
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5: Estados Unidos incluyó a Chile entre 40 países considerados de alto riesgo para el transbordo ilegal de mercancías chinas, advirtiendo que terceros mercados podrían utilizarse para modificar el origen aparente de productos y eludir así aranceles estadounidenses. Ornella Mellado nos cuenta más.
4: Estados Unidos incluyó a Chile en un listado de 40 países considerados de alto riesgo para el transbordo ilegal de productos chinos, mecanismo que permitiría modificar su origen aparente para eludir aranceles y otras restricciones comerciales estadounidenses. Desde la oposición, criticaron tajantemente la relación que tiene Chile con Estados Unidos actualmente. Habla el diputado del Partido Socialista y miembro de la Comisión de Relaciones Exteriores, Nelson Venegas.
8: El embajador que eligió en Estados Unidos es un absoluto incompetente. Decidió elegir a alguien que tuviera cercanía personal, a alguien que tuviera conocimiento en materia diplomática. Y esto ha significado que nuestras relaciones con Estados Unidos absolutamente sean complejas, con un Estado y una situación de complacencia absoluta, donde el propio canciller ha tratado de socio estratégico a Estados Unidos en desmedro y en perjuicio de nuestra relación con todas las demás potencias.
4: El informe de la Casa Blanca denominado The Great Transshipment Scam sostiene que algunas mercancías provenientes de China serían enviadas a terceros países para realizar procesos de ensamblaje, reempaque, reetiquetado o cambio documentales antes de ingresar al mercado estadounidense. La administración de Donald Trump dividió a los países identificados en tres niveles. Chile aparece en el tercero correspondiente a economías con menores volúmenes de transporte, pero que podrían resultar atractivas por factores como zonas francas, ubicación estratégica de puertos, almacenamiento aduanero o acceso preferencial al mercado de Estados Unidos. Además, el documento incorpora a Chile entre los denominados corredores latinoamericanos, junto con Argentina, Brasil, Colombia y Perú, que podrían facilitar cambios de rutas entre los océanos Pacífico y Atlántico, almacenamiento fiscalizado y operaciones de ensamblaje regional.
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5: Hortalizeras presentaron una querella contra un inspector municipal por presuntamente agredir y lesionar a una mujer mapuche en el centro de Temuco tras intentar desalojar a comerciantes de calle Bulnes.
3: La región del Maule.
5: Un gendarme fue grabado disparando hacia el interior de la cárcel de Talca tras registrarse desórdenes cuando descubrieron a un reo con celular. No hubo lesionados y se abrió una investigación.

0: Diversas reacciones generaron la salida de Natalia Ducó como jefa del Ministerio del Deporte, esto luego de polémicas semanas asociadas a su gestión respecto a los conciertos de BTS y la filtración de un video donde aparece en una fiesta a la que habría llegado en su auto fiscal. El diputado Raúl Soto valoró la salida de la ahora exsecretaria de Estado.
1: Bueno, en este momento tenemos un principio de incendio en Calle Mon, ¿eh? En Calle Mon hay principio de incendio a esta hora acá en la comuna de Curanilagua. Lo que nos reporta bomberos a esta hora es el llamado que usted seguramente escuchaba hace algunos minutos atrás con respecto al toque de sirena. En Calle Mon sería este principio de incendio, es lo que nos informa bomberos a esta hora.
2: Una autoridad que efectivamente trabaje por el deporte con una mirada mucho más amplia, más transversal, y también que escuche al mundo político y a la sociedad de nuestro país.
0: Por otro lado, el diputado Tuiti Teao apoyó la decisión tomada por el Ejecutivo, asegurando que son estas instancias las que ayudan a fortalecer la credibilidad de las instituciones.
3: Valoramos además que este gobierno tenga como principios fundamentales la buena gestión, la probidad y el uso responsable de los recursos públicos. Son estándares que deben estar siempre presentes en el ejercicio de la función pública y que contribuyen a fortalecer la confianza de la ciudadanía en sus instituciones. Ahora, nuestro foco está en dejar atrás la polémica y concentrarnos en dar continuidad a las iniciativas y proyectos que el Ministerio venía impulsando, tanto a nivel nacional como en las distintas comunas y territorios que represento.
0: La diputada de oposición y del Frente Amplio, en este caso Emilia Schneider, fue más dura y cuestionó el liderazgo del presidente José Antonio Kast, enfatizando que es un problema para el país.
4: Por supuesto que la salida de la exministra Natalia Ducó tiene que ver con su mala gestión y, por cierto, con la denuncia que hoy la tiene respondiendo y defendiéndose ante Contraloría. Pero aquí hay un problema más de fondo. Porque ya van muchos seremis, muchas subsecretarias y subsecretarios, muchas ministras que han salido del gobierno del presidente Kast. Y el problema es su falta de liderazgo y de proyecto para el país. Porque se dedicó 12 años a ser candidato y no tenía equipo ni propuestas concretas para cumplir lo que le prometía la gente.
0: Natalia Ducó se convirtió así en la funcionaria número 42 de la administración José Antonio Kast en renunciar. El Tribunal Constitucional acogió parcialmente las reservas presentadas por la oposición contra el proyecto de reconstrucción nacional. ¿Cuál es la resolución en específico? María Belén Araya nos lo comenta en el siguiente informe.
5: El Tribunal Constitucional acogió parcialmente las tres reservas presentadas por la oposición contra el proyecto de reconstrucción nacional, más conocida como Mega Reforma. De los requerimientos evaluados por el organismo, se acogió parcialmente algunos requerimientos contra la invariabilidad tributaria sobre las bases generales del medio ambiente y sobre la relocalización de concesiones de la acuicultura. Desde la oposición destacaron que la mega reforma contiene materias que van en contra del interés de Chile. Al respecto, habla el senador del Partido Demócrata Cristiano Iván Flores.
6: Lo que más claro queda de lo que resolvió el Tribunal Constitucional, expresado a través de este comunicado, es que efectivamente la mega reforma contiene materias que van en contra del interés de Chile y que son inconstitucionales. Lo dijimos nosotros desde la oposición y lo ha reconocido el tribunal y se lo está diciendo el gobierno. Aquí tiene materias que son inconstitucionales de la mega reforma. Y si bien es cierto, no acogió todos los requerimientos que hicimos desde la oposición, a lo menos hay varios significativos. En los temas ambientales, algo en la invariabilidad tributaria. Si no lo hubiésemos hecho, hoy día habría pasado tal como lo presentó el gobierno.
5: Por su lado, desde el oficialismo señalaron que era posible que se declarara la inconstitucionalidad de algunas normas del proyecto, pero señalaron que el proyecto sigue siendo el mismo. Sobre esto se refirió el diputado de Renovación Nacional, Francisco Orre.
7: Sabíamos que era una posibilidad cierta que el TC declarara inconstitucional algunas normas del proyecto. Sin embargo, lo relevante es que se mantiene toda la columna vertebral del mismo, incluyendo la invariabilidad tributaria. Eso dará certeza jurídica para futuras inversiones. Se cierra una etapa importante para el oficialismo y ahora corresponde enfocarse en la agenda de seguridad.
5: Por lo pronto, el TC continúa evaluando otras reservas de constitucionalidad presentadas contra el proyecto de reconstrucción nacional.
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0: Tras 7 meses de operativo, concluyó el desalojo y demolición de la megatoma del Cerro Centinela en San Antonio, restituyendo 98,4 hectáreas a sus propietarios, mientras 2.000 familias esperan una solución habitacional. Eso es todo por el momento. Nos encontramos en la siguiente edición de Noticias.
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2: Bueno, en este momento tenemos una emergencia en calle Mon, ¿eh? Acá en la comuna de Curanilagüe hay una emergencia en calle Mon, donde un inmueble que está completamente en llamas. En este momento habría una segunda casa involucrada en este incendio en el sector de Manuel Mon. Es la información que nos llega desde bomberos, ¿eh? Esa es la información que nos llega de bomberos. Una segunda vivienda estaría comprometida en este momento. Los vehículos de emergencia se trasladan al lugar. Ha sido complicado llegar también producto de el tráfico en la comuna de Curanilagüe. En este momento es muy complicadísimo. Si usted está, saque su vehículo, muévase, porque bomberos en este momento necesita llegar al lugar para prestar ayuda rápidamente para mitigar estos daños que en este momento se están generando en Manuel Mon, ya en ese sector se está produciendo este incendio voraz que ha ya se ha consumido una vivienda completa y está con la segunda vivienda en calle Mon, acá en la ciudad de Curanilagüe. Lamentable situación lo que se está viviendo en este instante acá en nuestra comuna, ¿no? Es terrible una situación como esta a esta hora de la tarde. Son las 13 horas con 17 minutos, en lo que está pasando en este sector de la comuna de Curanilagüe, en calle Manuel Mon. A ver si podemos tener mayor información del lugar, algún vecino que se pueda contactar con nosotros, que nos vaya replicando lo que está pasando en este lugar, especialmente en Manuel Mon, de este incendio de proporciones que en este instante tenemos acá en la comuna de Curanilagüe. Hay viento, ¿ah? Se escuchan sirenas todavía desplazándose al lugar. Esto acá en la comuna de Curanilagüe, ¿no? 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Bueno, importante que está este lamentable incendio, se nos dice por acá, cerca de la iglesia donde está con Riquelme, ¿no? Ahí, en toda la subida, está este incendio donde hay dos viviendas que están siendo afectadas por el fuego a esta hora. Son dos viviendas las que se están quemando acá en la comuna de Curanilagüe. En este momento es duro decirlo, es lo que está pasando en este instante acá en Curanilagüe. Son dos inmuebles que en este momento estarían involucrados producto de este voraz incendio. Las condiciones, como el viento también reinante a esta hora, complica la situación. Son las 13 horas con 20 minutos, 13 horas con 20 minutos, noticia en desarrollo.

0: de Curanilagüe, ¿no? Y que es terrible, ¿no? Esto subiendo ahí en Manuel Mon, este incendio acá declarado en la comuna de Curanilagüe, ¿no? Es un hecho triste, ¿no? Que nos toca comentar y informar también de lo que está pasando en este sector. Pero también hemos tenido hechos policiales terribles, ¿no? Con esta información de este hecho que ocurrió ayer acá en la comuna de Curanilagüe, la Brigada de Investigaciones Criminal de Lebu desarticuló una banda dedicada al microtráfico de la provincia de Arauco. El procedimiento se detuvo a 10 personas que incautaron armas, municiones y droga. Escuchemos qué nos dijo la PDI. La PDI con respecto a esta situación que se vivió ayer acá en la comuna de Curanilagüe. Escuchemos.
1: Subprefecto Fernando Rojas Escobar, jefe de la Prefectura Provincial Arauco de la Policía de Investigaciones de Chile. El día de ayer, detectives de la Brigada de Investigación Criminal de Lebu, en conjunto con su equipo de modelo territorial cero, en coordinación con el Ministerio Público, pero sustancialmente con el apoyo de la comunidad, pudieron realizar diligencias investigativas en la comuna de Curanilagüe basado en dos bandas familiares dedicadas al microtráfico, quienes a través del poder de fuego, utilizando armas de fuego, sometían a la comunidad. Dentro del proceso investigativo se pudieron acumular evidencia tangible, las cuales fueron aportadas al Ministerio Público, cuya hipótesis investigativa fue también dada a conocer al juez de garantía, quien tras sendos antecedentes logró aportarnos la entrada y registro para 7 domicilios en la comuna. Dentro de la erupción se logró detener a 10 personas, todos chilenos, mayores de edad, 2 de ellas mujeres, con antecedentes policiales, 2 de ellos con delitos contra la propiedad y 1 de ellos con una requisitoria pendiente de orden de detención por delito de microtráfico. Todas las personas fueron entregadas al Ministerio Público para su control de detención el día de hoy en horas de la mañana. También dentro del proceso investigativo, incautación de elementos para la comisión del delito, se obtuvo la incautación de 5 armas. Dentro de ellas son 2 armas de fuego, 2 armas, una de ellos también con aire comprimido y la otra bastón, y otra arma a fuego que estaba adaptada eventualmente para su disparo, la cual va a ser periciada. No obstante, su cañón estaba horadado. Además, dentro del proceso investigativo se incautó gran cantidad de droga, color de hidrato de cocaína, cocaína base y marihuana. Todo ello evaluado en 29 millones de pesos aproximadamente, que corresponde por alrededor de 7.000 dosis para la venta. Con este proceso investigativo, obviamente damos tranquilidad y seguridad a la comunidad, y dentro también de los antecedentes que se allegan a la causa, se va a seguir investigando para también poder esclarecer los delitos que están en estos momentos atentando contra la seguridad de las personas dentro de la provincia de Arauco.
0: Bueno, ahí está el prefecto de la provincia de Arauco contándonos de este procedimiento que se dio ayer acá en la comuna de Curanilagüe. En diferentes domicilios, 7 domicilios fueron investigados. También escuchamos qué dice el delegado presidencial de la provincia de Arauco con respecto a este mismo tema, ¿no?
2: En el Plan Nacional de Seguridad Pública y también la Agenda contra el Crimen Organizado y el Terrorismo, esta acción y este operativo que se da en Curanilagüe es un trabajo coordinado que se da con la Fiscalía y también nuestras policías, en este caso la Policía de Investigaciones de Chile, en el cual como gobierno estamos empeñados en ir contra la delincuencia. Hoy este procedimiento da cuenta de cómo nosotros como gobierno estamos empeñados en dar seguridad y tranquilidad a todos los habitantes del país y en este caso a los habitantes de la provincia de Arauco. Felicitamos a la Fiscalía, a la coordinación que se ha realizado con también nuestra Policía de Investigaciones, felicitando también a nuestros funcionarios en el cumplimiento del deber. Hoy día desbaratan bandas criminales que solamente causan temor en nuestra provincia. Seguiremos trabajando para que hoy día el crimen organizado en la provincia de Arauco vaya disminuyendo y ahí

0: vamos a seguir dando golpes al terrorismo y también al crimen que hoy día está también presente en nuestra provincia.
1: Bueno, eso es lo que manifiesta el delegado presidencial con respecto a este hecho que ocurrió acá en la comuna de Curanilahue, ¿no? Con la detención de 10 personas, 7 inmuebles intervenidos ayer, pero también la recuperación de armas, drogas acá en la comuna de Curanilahue. 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Seguimos recordando, junto a usted, invitamos al grupo Scorpion, ¿eh? Una canción, Viento de Cambio.

Ya son las 13 horas 47 minutos. Bueno, sigue la emergencia en Manuel Montt. Se habla de dos viviendas afectadas y una tercera que podría ser también afectada ahí en Manuel Montt a esta hora de la tarde. Bueno, están todas las compañías de trabajando en el lugar. Todas están trabajando en el lugar en este día de lluvia, un poco de viento que está afectando en este sector. Una noticia lamentable en este día viernes, viernes 14, donde se está dando esta situación que complica a las familias de Curanilagua, ¿no? Este incendio que reduce a ceniza el esfuerzo de toda una vida, ¿no? Este incendio que está siendo combatido a esta hora por las compañías de bomberos de Curanilagüe. Una situación muy, muy complicada en Manuel Montt a esta hora de la tarde. Serían dos viviendas y se habla de una tercera vivienda. Todavía no lo tenemos confirmado eso. Hemos tratado de comunicarnos con bomberos, pero están trabajando, ¿eh? Así que ha sido muy, pero muy complicado en este momento tener mayor información. Son las 13 horas con 48 minutos. Bueno, una noticia nacional con respecto a la renuncia de la encargada del deporte nacional con Natalia Ducó. Bueno, el presidente, José Antonio Kast, nombró a Francisco Riveros como nuevo ministro de Deportes. El presidente de la República, José Antonio Kast, nombró al abogado Francisco Riveros como nuevo ministro de Deporte en un cambio de gabinete acotado luego que la renuncia de la ex atleta Natalia Ducó, quien dejó el cargo en medio de polémica desatada por la denuncia en su contra ante la Contraloría General de la República por el uso de un automóvil fiscal para asistir a una actividad recreativa. Ya son las 13 horas con 49 minutos, seguimos junto a la Casa de la Goma, todo en gomas acá en Curanilagüe, en esta dirección de Caupolicán 728. 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Seguimos junto a Demis Russo a esta hora, por siempre y para siempre.

Y llegó el momento de separarnos. Muchas gracias por la sintonía, por estar junto a nosotros aquí en Las Viejitas Pero Lindas Canciones a través de Radio Nahuel Buta FM 88.3. 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Buenas tardes.

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1: 14 horas. 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

Buenas tardes, queridos hermanos. Nuevamente un día viernes en directo. Los saludamos de todo corazón a todos nuestros hermanos que nos escuchan, ya sean católicos o no católicos, que desean conocer más de la palabra de nuestro Señor. Iniciamos nuestro programa hoy día haciendo la señal de la cruz, diciendo en el nombre del Padre, del Hijo, del Espíritu Santo, amén. Y diciendo como el salmista: Señor, abre mis labios para que mi boca proclame tu alabanza. Hacemos la oración al Espíritu Santo. Divino Padre eterno, en nombre de Jesucristo y por la intercesión de la Santísima Siempre Virgen María, envía a nuestros corazones el Espíritu Santo. Ven Espíritu Santo a nuestros corazones y santifícalos. Ven Padre de los pobres y alívianos. Ven Autor de todo bien y consuélame. Ven Luz de las mentes e ilumíname. Ven Dulce Huésped de los corazones y no te apartes de mí. Ven Refrigerio de mi vida y renuévame. Espíritu Santo, eterno amor, ven a nosotros con tus ardores. Ven e inflama nuestros corazones. Le pedimos al Espíritu Santo que entre en cada uno de los hogares que nos están escuchando y que Él sea la compañía en esta tarde de ese amor, de ese ardor para todas las personas que están sufriendo, que tienen alguna pena, que tienen alguna enfermedad, para que Él sea ese bálsamo, para que dentro de todos esos dolores Él los consuele. Vamos a un tema musical al Espíritu Santo y regresamos.

Bueno, queridos hermanos, un pequeño repaso, ¿no es cierto? Desde el programa pasado, cuando nuestro Señor se proclama como Hijo del Hombre, Hijo de Dios, Hijo de David, Él hace vida a las profecías. Él se proclama como estas tres veces y también lo hace diciéndolo directo e indirectamente al pueblo. En una dice, yo soy la vida. Después dice, si me conocéis a mí, conocéis al Padre. Nadie ha subido al cielo, sino el que bajó del cielo, el Hijo del Hombre, o sea, el mismo. Yo soy, cuando habla con la samaritana en el pozo. Antes de que Abraham existiera, yo soy. Esto es Jesús enseñando en el templo. Después, en otra oportunidad, les dice, yo no soy de este mundo. En la misma ocasión, hablando con los judíos en el templo, Jesucristo vuelve a él explicitar quién es él. Después nos dice, el Hijo del Hombre es Señor del sábado. Cuando sus discípulos, ¿no es cierto?, vieron arrancar las espigas y comer a sus discípulos en día sábado. Después Jesús nos dice que su palabra es la definitiva cuando dice, pero yo os digo, ustedes escucharon que se dijo a los antiguos, pero yo os digo, o sea, lo que yo digo es superior a lo del pasado. Otra parte dice, para que todos honren al Hijo como honran al Padre. Eso es lo que molestaba tanto a los judíos, que él se hacía igual a Dios. Además él decía, el testimonio que yo tengo es mayor que el de Juan. O sea, se hacía superior a todos los demás, y no se hacía, sino que era superior a todos los demás. Nadie conoce quién es el Hijo sino el Padre, ni quién es el Padre sino el Hijo. En otra oportunidad dijeron todos, entonces, ¿tú eres el Hijo de Dios? Él les dijo, vosotros lo decís, yo soy. Y así como el Señor se proclama, ¿no es cierto?, con el nombre de que el Señor se reveló a Moisés en la zarza, el yo soy. Ahora veremos, antes de pasar a los 10 mandamientos, ¿no es cierto?, ¿por qué es importante conocer en más profundidad a nuestro Señor Jesucristo? Porque Él es, en realidad es la ley y es los profetas, aunque Él no lo dice ni lo explicita, pero sí Él viene a superar toda la ley. Entonces, para hablar de nuestro Señor tenemos que hablar sobre la Trinidad y también sobre su doble naturaleza. San Juan Pablo II nos diría, así pues, el conocimiento de Dios por medio de las criaturas no remueve su esencial incomprensibilidad. O sea que para nosotros es difícil de entender a nuestro Dios. Dios es incomprensible. O sea, el entendimiento humano, aun cuando posea cierto concepto de Dios, y aunque haya sido elevado de manera significativa mediante la revelación de la antigua y de la nueva alianza, a un conocimiento más completo y profundo de su misterio, no puede comprender a Dios de modo adecuado y exhaustivo. Sigue siendo inefable e inescrutable para la mente creada. Las cosas de Dios nadie las conoce, sino el Espíritu de Dios, y esto lo proclama el apóstol Pablo. Este es un pensamiento de Juan Pablo II. También San Agustín nos dirá, ¿qué podemos decir, hermanos, de Dios? Si lo que quieres decir lo has comprendido, no es Dios. Si pudiste comprenderlo, comprendiste otra cosa, el lugar de Dios. Si pudiste comprender algo, te ha engañado tu imaginación. Si pudiste comprenderlo, no es Dios. Si en verdad se trata de Dios, no lo comprendiste. ¿Cómo pues quieres hablar de lo que no pudiste comprender?
Por eso nosotros los católicos nos basamos en las escrituras, porque para incluso santos como Juan Pablo II o San Agustín, nuestro Señor es incomprensible, y el que quiere decir que lo comprendió está errando. ¿Cómo tres pueden ser uno? Los cristianos somos monoteístas, los católicos somos monoteístas. Creemos en un solo Dios, pero al mismo tiempo afirmamos que hay tres personas. En el credo de Atanasio se dice: adoramos a un solo Dios en la Trinidad y a la Trinidad en la unidad, sin confundir las personas ni separar la sustancia. Porque una es la persona del Padre, otra la del Hijo y otra la del Espíritu Santo. Pero el Padre y el Hijo y el Espíritu Santo tienen una sola divinidad, gloria igual y coeterna majestad. Así el Padre es Dios, el Hijo es Dios y el Espíritu Santo es Dios. Y sin embargo, no son tres dioses, sino que un solo Dios. Esta doctrina, ¿no es cierto?, ha sido propia de los cristianos desde el mismo origen de su religión. Existen numerosos pasajes del Nuevo Testamento que sustentan la creencia en la Trinidad, como cuando Jesús manda a sus discípulos: id pues y haced discípulos a todos los pueblos, bautizándolos en el nombre del Padre y del Hijo y del Espíritu Santo. Para nuestros hermanos que quieren adentrarse más en la Escritura, pueden escribir las citas bíblicas para que ellos vayan contrastando después si lo que se dice aquí en realidad es verdad. Esto lo encuentran en San Mateo 28, capítulo 28, versículo 19. O bien, cuando San Pablo escribe a modo de despedida a los corintios: la gracia del Señor Jesucristo, el amor de Dios y la comunión del Espíritu Santo estén siempre con vosotros. Segunda de Corintios, capítulo 13, versículo 13. También existen numerosas referencias en el Antiguo Testamento que se han interpretado como un anuncio de la Trinidad. Por ejemplo, en el Génesis, el Señor se apareció a Abraham junto a la encina de Mamre. Mientras él estaba sentado a la puerta de la tienda, en lo más caluroso del día, alzó la vista y vio tres hombres frente a él. Esto está en Génesis capítulo 18, versículo 1 y 2. Los tres serían las tres personas de la Trinidad. Esta es la interpretación que hacen la mayoría de los primeros padres cristianos y también San Agustín. Otro ejemplo del Antiguo Testamento que puede sorprender lo ofrece el texto judío que fundamenta el monoteísmo de esa religión. Es el llamado Shemá. No sé si lo... Bueno, significa escucha. El Deuteronomio 6, desde el versículo 4 al 6. ¿No es cierto que esto en hebreo significa escucha? O sea, Shemá Israel, escucha Israel. Y que debe ser recitado dos veces al día. Esa oración comienza con Shemá Yisrael, Shemá Eloheinu Yahvé Ejad. Se traduce es usualmente como escucha Israel, el Señor nuestro Dios, el Señor es uno. Pero su significado literal es otro. El idioma hebreo no usa verbos copulativos en presente y la palabra para nombrar a Dios en la oración no es Adonai, que significa el Señor, sino el tetragramatón, o sea, esa palabra con cuatro letras, YHWH, que desde las Biblias antiguas ha sido traducida como el Señor, o Yahweh, o Yahvé. Como muchos judíos religiosos no pronuncian ese nombre de Dios por respeto, se suele cambiar por Adonai. Pero la traducción precisa sería: escucha Israel, Dios, nuestro Dios, Dios uno.
o lo que es lo mismo, tres veces Dios, Padre, Hijo y Espíritu Santo, y Dios es uno. Escucha Israel, lo voy a repetir. Dios, nuestro Dios, Dios uno. Todo lo anterior muestra que existe la creencia cristiana en la Trinidad y está recogida en las Escrituras, pero aún no se ha explicado. Nosotros intentaremos, ¿no es cierto?, esclarecer algo, pero ya sabemos que resulta imposible comprender a Dios completamente. Sin embargo, esto no es un impedimento lógico para su veracidad. Es razonable que el lenguaje humano, por cierto que es muy limitado, no alcance a explicar enteramente la esencia de Dios, que es infinita. Lo contrario sí sería ilógico. La doctrina de la Trinidad propone que Dios es uno y trino. Y esto no es en sí contradictorio, puesto que no se dice uno y tres en el mismo sentido, sino que hay un solo Dios en esencia, pero tres personas. Vamos a un tema musical y luego regresamos.

Con respecto a esto, San Agustín nos propone un ejemplo en sus confesiones. Quisiera que los hombres reflexionaran sobre tres cosas que tienen dentro de ellos. Esto estamos hablando de hombre y mujer, ¿no es cierto? Las tres cosas que yo propongo son ser, conocer y querer. Pues no existo, pues yo existo, conozco y quiero. Existo sabiendo y queriendo. Sé que existo y quiero. Quiero existir y saber. Quien sea capaz de ello, comprenda cuál inseparable es la vida en estas tres cosas, siendo una la vida y una la mente y una la esencia. Vemos cómo aquí en este pensamiento de San Agustín, ¿no es cierto?, que se podría aplicar a nuestros tiempos a otra cosa, por ejemplo, al derecho a la vida, que sin el derecho a la vida no existe ningún otro derecho, y sobre lo esencial, que es primero la vida, el ser, primero existir, y el respeto por toda vida humana, llevándolo a que Dios es el que crea esa vida. También hace otra analogía, se puede hacer con la familia. Tal y como propone el Catecismo de la Iglesia Católica, la familia cristiana es una comunión de personas, reflejo e imagen de la comunión del Padre y del Hijo en el Espíritu Santo. Una familia, distintas personas. También la química nos facilita otra analogía. La composición del agua es una, H2O. Tiene siempre una misma composición, o sea, una esencia, pero aparece en distintos estados. Esas serían las personas, en sólido, en líquido y gaseoso. La física también nos ofrece otra analogía. La luz es al tiempo onda y partícula. Esta dualidad de la naturaleza de la luz proporciona un buen paralelismo a los cristianos cuando intentan explicar lo que ellos llaman el misterio de la Trinidad. Es decir, que un solo Dios es al mismo tiempo tres personas: Padre, Hijo y Espíritu Santo. Algo que ellos mismos admiten no puede ser comprendido completamente por el ser humano. La correspondencia de este concepto teológico con la realidad de la luz ha sido observada por cristianos y no cristianos. En palabras del científico judío David Berlinsky, la luz es partícula y onda, y es las dos cosas, partícula y onda al mismo tiempo. Esta conclusión encarna un misterio, uno que ningún esfuerzo analítico subsiguiente haya disuelto. El misterio no aparecerá como completamente desconocido a los cristianos persuadidos del aspecto trinitario de la deidad. Si la luz es una partícula y una onda, los creyentes religiosos podrían observar que Dios es Padre, Hijo y Espíritu Santo. Esta es una analogía que no ha despertado la lealtad de los científicos ateos. Y por último, la física, en concepto la mecánica cuántica, nos ofrece esta última analogía. La realidad es relacional y recuerda a lo que postulan los cristianos de la Trinidad. El hecho de que las propiedades de las partículas se manifiesten solo cuando entran en relación con otras entidades. Las bases del mundo no están constituidas por nómadas independientes y aisladas, sino por relaciones. La realidad en sí misma es relacional. Se debe tener presente que el pensamiento teológico cristiano vislumbra en la Trinidad la actuación misma de la relación. La Trinidad es relación en sí misma, relación con el universo y relación con todos los seres vivos, sensibles o no. ¿Cómo puede ser Dios y hombre? Nos hemos planteado muchas veces, ¿no es cierto?, este argumento. Puesto que Jesucristo sí fue hombre, no pudo ser Dios. Y lo han hecho muchos musulmanes, sobre todo muchos judíos, incluso muchos cristianos.
Y muchos arguyen que el cristianismo es contradictorio. Si Dios se hubiera hecho hombre, entonces Dios habría perdido ciertas cualidades divinas como la inmutabilidad o la eternidad. La doble naturaleza, humana y divina, de Jesucristo no es un asunto fácil. Y la religión fundada por Jesucristo ha sufrido históricamente muchas herejías que atentaban contra esa verdad cristiana. Hoy, sin embargo, hay una certeza, ¿no es cierto?, un convencimiento sostenido de que todas las iglesias cristianas, católicas, ortodoxas e incluso las protestantes, y se puede afirmar que el hecho de que Dios hiciera hombre puede resultar sorprendente.

que no está en su habitación, existe una contradicción. No existe, puesto que además de estar ahora en alguna parte, está en el tiempo, en mi pensamiento, y también está en estas líneas. Jesucristo es inmutable en cuanto a Dios y no lo es en cuanto a hombre. No hay contradicción. Tampoco es imposible, puesto que imposible sería si no estuviera al alcance de Dios hacerse hombre. Pero puesto que Dios es omnipotente, si está dentro de sus capacidades, podemos pensar que es inoportuno o que no está a la altura de la dignidad de Dios que decida hacerse hombre. Pero eso es una decisión suya. Y es muestra de soberbia considerar que uno le debe decir a Dios lo que tiene que hacer. Nosotros estamos de acuerdo con que el ser humano no merece que Dios se haga hombre a fin de salvarlo. Pero no podemos sino estar halagados por ellos y humildemente agradecidos. Por lo tanto, la doctrina de la encarnación no es ni contradictoria ni imposible. Vamos a un tema musical y regresamos.

En las evidencias históricas que tenemos de nuestro Señor, San Ignacio de Antioquía, que también fue llamado Teóforo, que nació en Siria en el año 30 y murió en Roma hacia el año 98, que fue discípulo del apóstol San Juan, que escribió 7 cartas que están mencionadas por San Eusebio y San Jerónimo y se conservan en una colección que data del siglo IV, San Policarpo, amigo íntimo de Ignacio, menciona cada carta por su nombre. Hoy no se duda de su autenticidad. Y esto lo pueden ver si buscan a los padres apostólicos. San Ignacio de Antioquía nos diría: y Dios, el Verbo, nació verdaderamente de una virgen, habiéndose revestido de un cuerpo como el nuestro. Aquel que forma a todos los hombres en el seno, fue el mismo en un seno e hizo para él mismo un cuerpo de la semilla de la Virgen. Qué hermoso San Ignacio de pensamiento de San Ignacio de Antioquía, de quien fuera en el año 107, que dijera por primera vez: donde están los obispos, ahí está la Iglesia Católica. Los primeros cristianos. El sermón más cristiano, el sermón cristiano más antiguo, el informe más antiguo de un mártir cristiano es relatado pagano, en el relato pagano más antiguo sobre la Iglesia, la oración litúrgica más antigua, 1 Corintios capítulo 16, versículo 22. Todas se refieren a Jesús como el Señor y como Dios. Claramente, el mensaje que la Iglesia creía y enseñaba era que Dios era un hombre apropiado para Jesucristo, un hombre apropiado para Jesucristo. Se han descubierto en las ruinas hace un par de años, cerca de Israel, el mismo Israel, ¿no es cierto?, en su territorio, cerca del Mar Muerto, unas iglesias primitivas, donde se dice Jesús Dios. En el último libro de la Biblia cristiana, el Apocalipsis, su autor, San Juan, cuenta. Dice: el Señor Dios, yo soy el Alfa y el Omega, el que es, el que era y el que ha de venir, el Todopoderoso. Esto lo ven en Apocalipsis capítulo 1, versículo 8. Y acto seguido, y por 3 veces, le atribuye ese título a Jesucristo, no dejando duda de que Jesús es Dios a ojos del autor. Dice: cuando lo vi, ¿no es cierto esto?, a Jesús, caí a sus pies como muerto, pero él puso su mano derecha sobre mí diciéndome: no temas, yo soy el primero y el último. Capítulo 1, versículo 17. Más tarde, el propio Jesucristo se presenta con el mismo título. Esto dice el primero y el último, el que estuvo muerto y ha vuelto a la vida. Capítulo 2, versículo 8. Y ya al final del libro repite: mira, yo vengo pronto y traeré mi recompensa conmigo para dar a cada uno según sus obras. Yo soy el Alfa y el Omega, el principio y el fin, el primero y el último. No cabe duda, San Juan reconoce a Jesucristo como Dios, como lo hicieron los evangelistas y como lo creyeron también los primeros cristianos. Ello está recogido y atestiguado por los documentos de los primeros concilios y en los escritos de los llamados padres de la Iglesia. ¿Cuál Iglesia? La Iglesia Católica, la única que existía en ese tiempo. Pero el ser humano no puede evitar pensar por regla general. Es algo bueno, ¿no es cierto? Y a todos los cristianos hemos reflexionado sobre Jesucristo, sobre su relación con el Padre, sobre la naturaleza humana y divina del Hijo, sobre la tercera persona de la Trinidad. Y siempre hemos llegado a un punto en que no podíamos avanzar más. Es lógico, si usted pudiera entender todo lo que Dios sería como Él. Y aunque le tengo en alta estima por ser lector también o por escuchar nuestro programa,
Me temo que todos nosotros también es contingente, no podemos entenderlo. Ahora bien, el hecho de no poder conocer todo de Dios no ha impedido al hombre intentarlo. Y en esas elucubraciones han dado lugar a muchos errores. En torno a la reflexión de la persona de Jesús y en el intento de articular un credo común, fueron una de las grandes preocupaciones de la comunidad cristiana. En ese esfuerzo, lógicamente, hubo desviaciones. Las primeras desviaciones vienen del judaísmo. Son los evionistas, pobres. Los mandeístas, manda significa ciencia. Los nicolaitas, la más importancia tuvo el montanismo. Diversas corrientes de tipo gnóstico. Podríamos añadir, por ejemplo, el docetismo, el nestorianismo, el monofisismo, el monotelismo, el arrianismo, el apolinitarismo, el adopcionismo, el pelagianismo. Se han pensado y defendido todas las alternativas posibles sobre la relación de la divinidad y humanidad de Jesucristo. Puesto que las teorías cristológicas recogen todas las posibilidades en relación con la naturaleza divina y humana de Jesucristo y se contradicen entre sí, estará de acuerdo en que necesariamente todas menos una son incorrectas. Aceptarán que necesariamente una de ellas es verdadera. No creemos que existe el error, no creemos que exista la verdad, los realistas. Entre los que muchos nos encontramos, ¿no es cierto? Sabemos que existe la verdad y también el error. Por ello, no nos escandaliza y de hecho nos reconforta que la Iglesia haya discernido que muchas de esas opiniones están equivocadas y que entre paréntesis fueron llamadas herejías. Si usted se pregunta por qué habríamos de creer lo que la Iglesia propone y no otras de las alternativas, le sugerimos dos respuestas, aunque posiblemente haya más. La primera, si Jesucristo es Dios, entonces no puede mentir. Y precisamente la primera vez que Jesucristo menciona la palabra Iglesia, prometió que el poder del infierno no prevalecería. Entre los poderes del infierno está el error. De modo que Jesús promete que el error no prevalecerá. En Mateo 16, capítulo 16, del versículo 17 al 20, Jesucristo habla con San Pedro en presencia de todos los apóstoles. Jesús les dijo: Bienaventurado eres, Simón, hijo de Jonás, porque no te ha revelado esto la carne ni la sangre, sino mi Padre que está en los cielos. Y yo a mi vez te digo que tú eres Pedro, y sobre esta piedra, esta roca, edificaré mi iglesia, y las puertas del infierno no prevalecerán contra ella. A ti te daré las llaves del reino de los cielos, y lo que ates en la tierra quedará atado en los cielos, y lo que desates en la tierra quedará desatado en los cielos. Y un poco más adelante Jesucristo afirma que estará con su iglesia hasta el fin de los tiempos. Y pues y haced discípulos a todos los pueblos, bautizándolos en el nombre del Padre, del Hijo y del Espíritu Santo, enseñándoles a guardar todo lo que os he mandado, y sabed que yo estoy con vosotros todos los días hasta el final de los tiempos. Esto lo pueden encontrar en Mateo capítulo 28, desde el versículo 19 al 20. Esa promesa, además de ser tranquilizadora para los cristianos, es una previsión que tiene lógica. La segunda respuesta proviene de la historia. Usted podrá pensar que es por casualidad o por fortuna, pero la doctrina cristológica que propuso la Iglesia primitiva, la doble naturaleza de Jesucristo, perfecto hombre y perfecto Dios, es la misma que sostienen hoy la Iglesia Católica y la Ortodoxa
y la mayoría, sino todas las protestantes, y han prevalecido muchas veces en contra de lo que parecía probable, o sea, que parecía que la persona de Jesucristo se ha cumplido. Los primeros concilios, estas reuniones de los sucesores de los apóstoles, también manifiestan la creencia en la divinidad de Jesucristo, en su muerte y en su resurrección. En los concilios de Nicea en el año 325 y el tercero de Éfeso en el año 431, se reiteró la creencia en que Jesucristo era Dios y hombre, y el cuarto concilio ecuménico, que celebró en octubre del año 451 en Calcedonia, promulgó esta declaración dogmática. Siguiendo la huella de los santos padres, enseñamos con pleno acuerdo a confesar un solo y mismo Hijo y Señor nuestro Jesucristo, el mismo perfecto en la divinidad y perfecto en la humanidad, Dios verdadero y hombre verdadero, compuesto de alma y cuerpo, consustancial con el Padre según la divinidad, consustancial con nosotros según la humanidad, semejante a nosotros en todo fuera del pecado, engendrado del Padre antes de los siglos según la divinidad de María, Madre de Dios, según la humanidad. En los últimos tiempos, por nosotros y por nuestra salvación, un solo y mismo Hijo, Señor unigénito, que debe reconocerse en sus dos naturalezas sin confusión, sin mutación, sin división, sin separación, sin quitar de ninguna manera la diferencia de las naturalezas y por razón de la unión, y más aún, salvando la propiedad de una y otra naturaleza que concurre en una sola persona y subsistencia, no en dos personas partido y dividido, sino en uno solo y mismo Hijo unigénito, Dios, Verbo, Señor Jesucristo. Vamos a un tema musical y regresamos.

Volviendo a esta declaración dogmática del Concilio de Calcedonia, ¿no es cierto?, que hemos escuchado recién. También había una palabra antes que decía Cuarto Concilio Ecuménico, pensando que a lo mejor aquí se reunían los judíos con los católicos o con otro tipo de religión. No. Aquí esto ecuménico significa que se juntan los obispos con sacerdotes, con presbíteros, con diáconos, con la iglesia católica de ese tiempo, no con otros pensamientos, otras religiones. Volviendo a la declaración, no podemos pensar que esta o lo de los concilios que hubieron antes, ¿no es cierto?, surgieron espontáneamente de los entendimientos de los obispos o padres conciliares que buscaban innovar el cristianismo. No son dogmas impuestos, sino que recogen lo que los cristianos ya creían. Esta declaración afirma que sigue la huella de los santos padres y que a su vez sigue a los apóstoles, de quienes fueron discípulos. Hay una continuidad sólida y demostrable en las doctrinas cristianas. Podremos estar de acuerdo o no, pero no podemos decir que no era solo lo que creían los cristianos. La creencia en la divinidad de Jesucristo es también unánime entre los padres de la Iglesia, muchos de los cuales murieron mártires precisamente por sostener esa creencia. Una vez más, es posible que estuvieran equivocados, pero pensaban que lo que profesaban era tan verdad y tan importante que merecían dar su vida. No podemos ser exhaustivos, hay ciertos textos de decenas de padres de la Iglesia, pero sí presentar los escritos y pensamientos de los padres apostólicos, que son aquellos que conocieron y tomaron su fe directamente de los apóstoles y que vivieron y escribieron antes del Concilio de Nicea en los siglos primero y segundo. De modo que sus escritos se consideran ecos de las enseñanzas apostólicas genuinas. Bueno, queridos hermanos, ya el tiempo se nos está acabando, ¿no es cierto? Vamos a dejar hasta aquí un poco esta lectura de este hermoso libro de José Carlos González Hurtado, Las evidencias de que Jesús es Dios. Queridos hermanos, quería decirles también con respecto a lo que pensaban y creían los primeros cristianos cuando el Señor dijo: estoy con ustedes hasta el final de los tiempos, es que Él está en cuerpo, sangre, alma y divinidad en todas las iglesias y en muchas de las capillas cristianas, católicas, donde está el pan consagrado y bendecido, donde el Espíritu Santo ha transformado esa materia dentro, ¿no es cierto?, para transformarla en verdadero cuerpo y sangre de nuestro Señor Jesucristo. Por eso cuando ustedes entren, si no son católicos, y entran a una iglesia o una capilla donde haya una luz encendida y una con tipo una cajita con llave, ahí está el cuerpo de nuestro Señor adentro. Y la invitación es para que todos los católicos, ¿no es cierto?, que se dan una vuelta aquí por el centro de Curanilahue, pasen a la iglesia y no dejen solo a nuestro Señor. Pasen a hacer una Ave María, un Padre Nuestro, y a exponer su vida, a decirle: Señor, aquí estoy con todo lo bueno y con todo lo malo que soy. Señor, lo malo transfórmalo y lo bueno, haz que sirva también a mis hermanos. Bueno, queridos hermanos, nos despedimos de todo corazón para el próximo viernes, invitándolos ahora a las 3 de la tarde, la hora de la misericordia. En el templo se reza a la preciosísima sangre de nuestro Señor Jesucristo. Bueno, con esta invitación nos despedimos hasta el próximo viernes. Que tengan una buena semana.

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1: 15 horas.
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1: Hola, ¿qué tal? Muy buenas tardes. ¿Cómo está hoy, señora, señor? Me imagino que con todas las ganas de pasarlo bien y de disfrutar de nuestra programación que le va a acompañar hasta las 4 de la tarde. Como siempre, después de nuestra portada, saludamos a nuestros auspiciadores.

Y estamos de regreso para compartir la buena música y, por supuesto, saludar también a nuestros auspiciadores. 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

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Y ellos le invitan a que siga disfrutando de esta música.

0: Dentro de algunos minutos ya, cierto, nos corresponde nuestro corte comercial, pero antes usted va a disfrutar de otro hermoso tema como siempre. Luego nosotros vamos y regresamos para seguir acompañándole en su espacio en familia.
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0: 24/7. 15 horas, 30 minutos. 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
2: Estamos de regreso en este bloque que tenemos para usted, con la música bonita, con los saludos para nuestra gente, e invitarle y contarle también que estamos en Lebo en el 103.9.

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Por supuesto, la música para que usted siga disfrutando junto a nosotros.

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nos despedimos. Ha llegado el momento de decir adiós, pero no es un adiós, sino que es un hasta luego, porque mañana volveremos a encontrarnos en un próximo espacio para acompañarle, para entregarle la mejor música. Que esté muy bien, que tenga una linda tarde y será hasta la próxima. Chao, chao.

0: Llegamos al final de este espacio, pero quedan invitados para una próxima edición junto a Jacqueline Vera. Gracias por dejarse acompañar por La Tarde en Familia. Hasta pronto.
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0: 16 horas, un minuto.
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¿Cómo están, amigos y amigas? Bienvenidos a la discoteca digital. Les estamos saludando a cada uno de ustedes, nuestros auditores y auditoras de gran parte de la provincia de Arauco. Vamos a estar llevándoles compañía musical e informativa hasta las 18 horas 6 de la tarde aquí en Radio Nahuel Buta FM 88.3 Curanilaue, 103.9 Lebu y en www.nahuelbutafm.cl. Quédense con nosotros, somos la discoteca digital.

Do you believe in life after love? ¿Tú crees en la vida después del amor? Believe se llama esa canción, la tenía Cher para todos ustedes a través de Nahuel Buta FM. 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Están con nosotros cada jornada de lunes a viernes aquí en Nahuel Buta FM en la discoteca digital. Son las 4 de la tarde con 17 minutos. Seguimos disfrutando de la música a esta hora aquí en Nahuel Buta FM. Aquí está Delights. Esto se llama Groove is the Heart. Lo disfrutamos aquí en Nahuel Buta FM en la discoteca digital.

Desde el vinilo mismo estaba sonando ahí, desde Alemania, el grupo Snap. El ritmo es una danza. Somos Nahuel Buta FM, que a esta hora les lleva a la discoteca digital. Continúen con nosotros, tenemos más canciones. Y desde Noruega llega el sonido del grupo Aha. Y esto que es del año 1985. Un gran éxito. Una de las canciones más emblemáticas de los 80. Esto se llama Fíjate en mí.

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Ahí escuchábamos a Juan Magán junto a Gente de Zona. He llorado como un niño. Son las 4 de la tarde con 39 minutos. La temperatura que tenemos a esta hora aquí en nuestra comuna de Curanilahue es de 13 grados. Está bajita la temperatura para la hora, ¿cierto? Se siente un poquitito de frío. Hay que abrigarse un poquitito más nada más. Y tener mucho cuidado con el sistema de calefacción en su domicilio, ¿eh? Tener muchísimo cuidado con eso. Vamos a invitarles para que continúen junto a nosotros. Hay más música para ustedes. Somos Radio Nahuel Buta en la discoteca digital.

0: Continuamos con ustedes a través de Radio Nahuelbuta FM en el 88.3 y en www.nahuelbutafm.cl, llevándoles la discoteca digital y acompañándoles junto a Energisur, que tiene el gas abastible en sus formatos de 5, 11, 15 y 45 kilos. 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Solamente nos separan de las 5 de la tarde, 12 minutos. Vamos a continuar disfrutando con las canciones. Somos Radio Nahuelbuta en la discoteca digital.
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1: Te llevamos la discoteca digital en Nahuel Buta FM. Ya son las 4 de la tarde con 56 minutos. Les vamos a invitar para que se queden con nosotros. Dentro de algunos minutitos llega nuestra pausa. A continuación de eso, los titulares de la prensa electrónica. Ya los estamos buscando, los titulares de la prensa electrónica, y compilándolos para llevarles lo del deporte, la política, ciencia, tecnología, música, titulares de distintos tipos para que usted quede al día con lo que está ocurriendo en nuestro país y también en el extranjero. Quédense con nosotros. Somos el 88.3 Curanilaue y en www.nahuelbutafm.cl.

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1: 17 horas. 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
1: Cinco de la tarde con ocho minutos. Ahí escuchábamos a The Romantics. What I Like About You. Somos Nahuel Buta FM, que a esta hora les lleva a la discoteca digital. Y tenemos para ustedes los titulares de la prensa electrónica. Salida de Natalia Ducó y Andrés Otero activa ofensiva de libertarios para pedir la eliminación del Ministerio de Deporte. Avanza despliegue tecnológico en el sur. Liceos de Puerto Montt y Río Negro estrenan nuevas salas de tecnología. Igor Lichnowsky es presentado oficialmente como la nueva incorporación estelar de la U. Carabinero balea a un hombre armado con cuchillo tras operativo por violencia intrafamiliar en Llanquihue. Suben a 285 los fallecidos tras devastador terremoto 7.4 en Colombia. Banda Foo Fighters regresa a Chile con show masivo confirmado en el Parque Estadio Nacional. Gobierno pide la renuncia del Seremi de Salud de Los Lagos tras acumular múltiples denuncias por Ley Karim. Enfrentamiento en Valparaíso. PDI balea a gendarme de Franco durante acalorada discusión. Facundo Juárez es expulsado en la primera B tras aplicar un brutal rodillazo al estilo MMA. Investigadores estudian el impacto de la contaminación lumínica en la Antártica mediante un inédito sistema experimental. Valentina Roth se coronó como la ganadora de Fiebre de Baile tras una emocionante final. Bolsonaro presenta su programa presidencial en Brasil con foco en alianzas con Estados Unidos e Israel. Adulto mayor fue hallado sin vida tras ser atacado por perros al interior de una vivienda en Ñuble. Tribunal Constitucional acoge parcialmente requerimiento de la oposición y declara inconstitucional compensación por RCA. Rosario Central igual a 5 goles ante Corinthians en la ida de octavos de la Copa Libertadores. Lanzan en Chile el nuevo refrigerador Bespoke AI con AutoView y cámaras internas inteligentes. Diego Urrutia abriéndose sobre la pérdida de su hermano. Él murió porque le pegaron. Prisión preventiva para 16 integrantes de los Cojos de la Legua por vínculos con el Tren de Aragua. Chile enviará 20 toneladas de ayuda humanitaria a Colombia tras emergencia por terremoto. Senado aprueba los vetos del Ejecutivo en la mega reforma y concluye su paso por el Congreso. Polémica en la Libertadores. Hugo Sousa acusa insultos racistas tras duelo con Rosario Central. Científicos chilenos y alemanes descubren un alerce milenario en el sur que podría ser el más antiguo de la Tierra. Natalia Valdebenito estrena obra de improvisación en el Teatro Ictus, donde el público elige el final. Sujeto roba a adulta mayor y se oculta en una iglesia de la Araucanía antes de ser capturado. Paso Los Libertadores permanecerá cerrado hasta la próxima semana, dejando más de 1.500 camiones varados. Pugna interna por borrador del proyecto de seguridad genera divisiones en el gabinete y en el oficialismo. Coquimbo Unido rescata un agónico empate ante Platense por la Copa Libertadores. Esos son algunos de los titulares que están en la prensa electrónica para ustedes. Se los llevamos en Nahuel Buta FM, aquí en la discoteca digital.

Amor prohibido, nos decía Selena en la música. Ya son las 5 de la tarde con 15 minutos. Viernes 14 de agosto. Saludando a los Alfredo. Saludos para usted, Alfredo. Que disfrute de este día. Que reciba todo el cariño, el saludo de sus seres queridos. Por ser el día de su santo. Estamos en la discoteca digital. 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
1: Estaba revisando el pronóstico del tiempo para las próximas horas y nos dice que vamos a tener, bueno, durante lo que queda del día, precipitaciones débiles durante la noche y también durante la madrugada, que se detendrían cerca de las 5 de la mañana más o menos. Luego da paso a cielo cubierto durante la mañana y cerca de las 11 de la mañana de mañana vamos a tener una lluvia débil. Va a ser por un ratito nada más, muy débil, una garúa que vamos a tener en Curanilahue. Y luego vamos a tener cielos parcialmente nublados durante el resto del día, después del mediodía. Ese es el pronóstico del tiempo para las próximas horas para nuestra comuna de Curanilahue. Ahí la temperatura. ¿Qué temperatura vamos a tener más o menos para el día de mañana, por lo menos? Se esperan mínima de 5, máxima de 14. Son probables, por supuesto, pero siempre anda por ahí la cosa. Mínima de 5 y máxima de 14. Pronóstico del tiempo para ustedes a esta hora aquí. Se lo llevamos en La Discoteca Digital.

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1: Ahí escuchábamos esa versión extendida con Thriller de Michael Jackson. Una versión hecha por el DJ Michael Gray. Remix, versión extendida con sonido digital de hoy para ustedes a través de Radio Nahuel Buta FM, donde les acompañamos con la discoteca digital. Recuerden que estamos hasta las 18 horas, 6 de la tarde, en esta jornada lluviosa de día viernes, donde comienza el fin de semana para muchos. Hay otros que les queda un día laboral todavía. Para todos ustedes, en nuestra compañía, a través de Nahuel Buta y en este espacio, la discoteca digital.

Ana Bárbara estaba ahí con esa canción, Bandido. 14 minutos y medio faltan para las 18 horas 6 de la tarde. 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

Ahí teníamos a Soda Stereo, Corazón Delator. Bien, amigos y amigas, llegamos al final de nuestro programa por el día de hoy. Muchas gracias por la sintonía. Ya llegan las informaciones a las 18 horas en punto, acompañado de nuestro espacio tropical, 7 de la tarde en México Lindo. Ya a las 20:30 estamos nuevamente al final de la jornada en Conexión 88. Deseamos que tengan una muy buena tarde y nos vamos a encontrar en una próxima ocasión. Muchas gracias. Será hasta entonces. Chau, chau.

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1: 18 horas.
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4: Hola, ¿qué tal? ¿Cómo están? Soy María Belén Araya y les doy la bienvenida a este informe de noticias, donde hablaremos que más de 1 millón de personas aún no pagan el préstamo solidario otorgado en pandemia. Servicio de Impuestos Internos llama a la regularización. Hablaremos además que autoridades firman convenio público-privado para reducir listas de espera médicas. Sabremos sobre la fiesta de la Pampilla. Alcalde de Coquimbo echa pie atrás y ratifica su realización.
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4: El Servicio de Impuestos Internos, a través de un comunicado, informó que más de 1 millón de personas aún no pagan el préstamo solidario emitido en pandemia, totalizando una deuda que supera los 553 mil millones de pesos. En total, 1.875.000 personas solicitaron el préstamo solidario entre 2020 y 2021. Sin embargo, durante los años 2022 al 2026, solamente 127.946 personas registraron un pago total de este beneficio. Sobre esto habla Claudia Mesa, académica de la Facultad de Economía y Negocios de la Universidad Andrés Bello.
5: Más de 1 millón de personas no presentó su declaración de renta en uno o más periodos. Por lo tanto, esto impidió calcular correctamente las cuotas y afectó el reintegro de los recursos al fisco. Las razones casi siempre están relacionadas por desconocimiento, confusión entre un bono y un préstamo, dificultades económicas posteriores a la pandemia o claramente por informalidad laboral.
4: El Servicio de Impuestos Internos realizó un llamado a las personas que aún no han pagado a presentar los formularios de renta de los años no declarados antes de finalizar agosto y de esta forma evitar cobros extra posteriores.
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4: El presidente José Antonio Kast encabezó junto a la ministra de Salud May Chomalí la firma de un acuerdo público-privado en el marco del programa Enlace, iniciativa que tiene como fin reducir las listas de espera. La idea, suscrita entre Fonasa y Caja Los Andes, busca reducir de forma acelerada las consultas de especialidad en el país, algo que fue destacado por el presidente José Antonio Kast.
6: Y uno sorprende con buenas noticias cuando tiene un buen equipo, cuando hay confianza. A nuestro subsecretario, gracias por recorrer incansablemente Chile, por ir viendo dónde están las necesidades de las personas. Pero que siempre se necesita un norte, una guía clara, para poner el foco donde realmente importa, que es en las personas.
4: En esta primera etapa, la alianza contempla una inversión cercana a los 4.000 millones de pesos para concretar cerca de 150.000 prestaciones a más de 30.000 beneficiarios. El programa abordará especialidades de alta demanda como traumatología, ginecología y otorrinolaringología. Habla el director nacional César Oyarzo Mancilla.
7: Los pacientes son identificados y derivados de manera articulada, usando los sistemas de información de Fonasa, y esa información regresa al sistema para que cada persona continúe su proceso asistencial. Y esto no es una idea en el aire. Cruzando nuestro registro con lo de la Caja Los Andes, identificamos 375.000 beneficiarios que estaban en lista de espera por consultas de nuevas especialidades y priorizamos según las especialidades más demandadas y los tiempos más prolongados.
4: Uno de los ejes centrales del convenio es que las personas no salen de la red pública de salud, sino que sus datos y fichas médicas se articulan de manera coordinada con los sistemas de Fonasa para dar continuidad a su proceso asistencial. Además, las atenciones se realizarán a lo largo de las 16 regiones del país.
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4: La Seremi de Salud prohibió el funcionamiento de un hogar de ancianos en Los Ángeles e inició un sumario tras la denuncia de una presunta violación a un residente de 84 años, investigada por la PDI.
2: La región de Los Lagos.
4: Gendarmería denegó la solicitud de permiso excepcional presentada por el líder de la CAM, Héctor Yaitul, para asistir al funeral de su hermano fallecido en la comuna de Osorno, fundamentando razones de seguridad penitenciaria.

0: Finalmente, el municipio de Coquimbo echó pie atrás y confirmó la realización de la Fiesta de la Pampilla. La edición tendrá un carácter austero y solidario para impulsar el comercio local y apoyar a los damnificados. Carlos Maturana nos cuenta más en el siguiente informe.
1: La Municipalidad de Coquimbo confirmó que la tradicional Fiesta de la Pampilla sí se llevará a cabo durante las próximas fiestas patrias. La decisión revierte el anuncio realizado a fines de julio, cuando el evento había sido cancelado inicialmente para concentrar los esfuerzos comunales en las emergencias provocadas por las intensas lluvias. A través de sus redes sociales, el alcalde Ali Manucheri explicó que tras escuchar las peticiones de comerciantes, pescadores y gremios del turismo que necesitan ponerse de pie, determinaron realizar una festividad distinta.
2: También necesitamos reactivar nuestra economía. Nos hemos reunido y escuchamos a nuestros pescadores, comerciantes, emprendedores, gremios gastronómicos y hoteleros. Y fueron ellos mismos quienes nos pidieron una oportunidad para poder volver a trabajar, recibir visitantes y ponerse de pie. Por eso hemos tomado una decisión. Este 18 de septiembre, Coquimbo tendrá Pampilla. Pero será una Pampilla distinta, solidaria, austera y enfocada en la reactivación, cuidando los recursos municipales, sumando el apoyo de los privados y generando una gran campaña para ayudar a las familias que más lo necesitan.
1: Además, se detalló que la prioridad inicial fue atender los sectores críticos con 1.500 millones de pesos en maquinarias, alimentos y despeje de rutas. A estos recursos se sumaron recientemente más de 3.000 millones de pesos adicionales aprobados por el Consejo Municipal para continuar con el plan de reconstrucción. De esta manera, el evento más emblemático de la región de Coquimbo abrirá sus puertas en septiembre bajo un modelo que cuidará los fondos públicos, sumará la colaboración de empresas privadas y promoverá campañas de ayuda comunitaria.
0: El gobierno oficializó a Francisco Riveros como nuevo ministro del Deporte. Tras la designación presidencial, el diputado Diego Chalper respaldó el nombramiento, subrayando la relevancia estratégica de la cartera. Sobre esto nos cuenta más Ornella Mellado.
3: El Ejecutivo oficializó la designación de Francisco Riveros como nuevo titular del Ministerio del Deporte, marcando un nuevo ciclo en la conducción de la cartera encargada de la infraestructura y el fomento de la actividad física a nivel nacional. Durante el anuncio, el presidente José Antonio Kass destacó que el Ministerio del Deporte tendrá que enfrentar los desafíos del sector y apuntó a situaciones de mucho desorden.
4: Pero tenemos que mejorar mucho todo lo que es la aproximación a cómo se hace el tema del deporte en todas las áreas. Y esos desafíos son enormes. Y estoy seguro que seguiremos trabajando por sacar adelante esos desafíos. Sin entrar en casos particulares, hay veces que podemos cometer un error. Y hay normas en nuestro país que son muy exigentes en ciertas áreas. A veces casi inentendibles. Pero son las normas que hoy día nos rigen y que nosotros hemos planteado que hay que aplicar.
3: Tras asumir la jefatura ministerial, Francisco Riveros remarcó su compromiso con ampliar la cobertura deportiva en las distintas regiones del país, asegurando que su gestión priorizará el acceso universal y el apoyo continuo a las disciplinas.
5: Quiero también comentar que vamos a seguir adelante con el plan A Mover Chile, llevando el deporte y la actividad física al día a día de los chilenos y que todos puedan vivir las ventajas de lo que es la vida sana, lo que son los buenos hábitos y también algo muy importante que es el rol formativo que tiene el deporte. También tengo especial interés en el deporte federado, en el fútbol profesional y en desarrollar el potencial inmenso que tiene Chile en materia deportiva.
3: Por su parte, el diputado Diego Chalper valoró la designación presidencial y entregó su respaldo al nuevo ministro, subrayando que la cartera cumple un papel central en incentivar el deporte en sectores populares y amateur.
6: El presidente Kass ha tomado la decisión de que asuma un nuevo ministro del deporte, el ministro Rivero. Por supuesto que le damos todo nuestro apoyo y le deseamos el mayor de los éxitos porque tenemos la convicción de que el Ministerio del Deporte cumple un rol central en estimular el deporte, especialmente en los sectores amateur, en los sectores populares, y por lo tanto fortalecer el Ministerio del Deporte es tener conciencia social, es tener calle y es entender cómo funciona el Estado de Chile, especialmente para los que más lo necesitan.
3: La nueva autoridad iniciará sus funciones reuniéndose con los equipos técnicos del Ministerio para alinear las principales metas de infraestructura y programas comunitarios para el periodo.
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0: La delegada Sofía Cid informó un nuevo pago del bono de recuperación en Copiapó y la región, beneficiando a 7.863 personas afectadas por la emergencia con una inversión superior a 7.000 millones de pesos. Hasta acá dejamos el resumen informativo del día. Nos volvemos a encontrar en una próxima edición con más informaciones. Que esté muy bien.
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1: Son las 18 horas con 16 minutos. Tenemos un contacto con nuestro colega Rafael Carrillo, que se encuentra en algún punto de Curanilahue. Rafael, cuéntanos, ¿cómo estás? Buenas tardes.
2: Muy buenas tardes. Te cuento, Alberto, que estamos acá en el Centro Cultural, en una actividad importantísima que se está realizando hoy día con el Día Nacional del Dirigente Social y Comunitario, que fue la semana pasada, pero hoy día tenemos una actividad importantísima acá en el Centro Cultural. Bueno, vemos muchos dirigentes por años, ¿verdad? Por años que están acá.
1: En sus
2: sectores, claro que sí, emblemáticos, y que bueno, podemos disfrutar muchas personas. No los podemos nombrar, porque si no alguien puede sentirse que no nombraron a tal persona, pero están casi todos los dirigentes. Vemos buenísimo. Acá está el alcalde, dueño de casa, también están los concejales, está la diputada, la señora Flor Weiss, acá llegando también. Bueno, estaba también acá admirado, bien. La vamos a saludar. ¿Cómo estás, Sofía? Estamos en vivo en este momento. Viene llegando una actividad importantísima hoy día para los dirigentes sociales de la comuna.
3: Muy buenas tardes, Radio Nahuel Buta. Sí, una actividad muy importante. El día 7 fue el día del dirigente social y comunitario, pero por diferentes temas se hizo hoy día. Y yo agradezco enormemente esta actividad porque veo que hay muchos dirigentes que están reunidos el día de hoy. Hola.
2: Los quise saludar porque al más de algunos se
3: hacen bien. Sí, no nombrarlo uno por uno, pero hay muchos. Y eso es bueno porque a pesar de la lluvia están acá. Y obviamente nosotros no podemos estar ajenos a este reconocimiento que se le hace a cada uno de ellos, porque sabemos quiénes son, quienes dan vida y también nos nutren a nosotros, y nosotros tenemos que trabajar mancomunadamente siempre con ellos, porque de una u otra forma ellos transmiten. Ahí va yo. Y los dirigentes siempre también están pendientes de llamar a los medios, la radio, en este caso Nahuel Buta, para poder transmitir algunas situaciones que pasan, ¿no es cierto?, en sus sectores. Así que desearle un feliz día. Yo creo que independiente que el día 7 fue, yo creo que todos los días hay que reconocerlo, valorarlo y trabajar en conjunto con ellos.
2: Gracias, Sofía. La dejamos en libertad porque está a punto de partir toda esta actividad.
3: Así es. Muchas gracias y que tengan un buen día a pesar de la lluvia, y el fin de semana también. Esperemos que no traiga chagos porque se ve complicado el tiempo.
2: Exactamente. Que no caiga ningún estado. Muchas gracias, concejala. Bueno, en este momento estamos portando esta actividad. Vamos a empezar un poquito a través del sólido ambiente.
1: Okay.
2: Lo que está, para que la comunidad se vaya enterando, ¿no? Bueno, está ahí en este momento. Ya te puedo contar que también está el consejero regional, don Leonidas Peña, está Carabinero de Chile también acá, el capitán acá junto a la MIC también presentes en esta actividad importante.
4: En nombre del Ministerio de Municipalidad de Municipalidad, damos la más cordial bienvenida a esta ceremonia que es conmemoración por el Día Nacional del Dirigente Social y Comunitario. Queremos agradecer la presencia de cada uno de ustedes, representantes de los sectores, tanto rural como urbano, quienes hoy asisten a este encuentro para celebrar nuestro día, el Día del Dirigente. Por lo tanto, primer aplauso es para gente de Curanilahue.
2: Bueno, ahí estamos celebrando a los dirigentes. Está,
1: claro,
2: digamos que casi repleto de dirigentes. ¿Sabes?
1: O sea, hay un marco importante de público ahí.
2: Importante, sí, importante.
4: Queremos también saludar a las autoridades especiales que día acompañan este momento. En primer lugar, saludar al señor alcalde de la comuna, don Luis Hernández, el señor alcalde de Quinta Blanco.
2: Bueno, ahí estamos saludando al alcalde de la comunidad.
1: Presentación de autoridades, sí.
2: Exactamente, presentación de las autoridades.
4: Saludar al cuerpo de concejales presentes en esta oportunidad. Los concejales, Felipe Asistio Montero Coronado, Luis Ceballos, Felipe y don Pedro Cuevas Medina. Bienvenidos.
1: Rafael.
2: Sí.
1: Después de esta actividad, ¿hay alguna actividad de camaradería? ¿Hay pensado algo? ¿O ya pasó eso ya?
2: No, todavía no ha pasado eso. Yo creo que está por ahí, no se ve nada. O será en otro punto, a lo mejor, la recepción.
1: Sí, porque recuerdo que en años anteriores se hacía una actividad así como bien masiva para celebrar a los dirigentes sociales.
2: Sí, Exactamente, puede que sea dentro de la municipalidad, pero en este lugar no se ve nada.
1: Ya.
2: Bueno, está Lucía General, que le está representando al gobernador regional.
4: Y a los dirigentes, los representantes del diputado Víctor Villa, con Alex Calzadilla Velázquez, presente.
2: Bueno, don Alex Calzadilla, representante del diputado Villa.
1: Ok.
2: Bueno, él estuvo ocupando un momento como jefe de la unidad en su momento, ¿verdad?
1: Claro. Hay puros representantes, ¿no? Las autoridades de verdad no aparecen, parece.
2: Claro, también está el superintendente de bomberos, don Héctor Andillanca.
1: Correcto.
4: Para comenzar, vamos a invitar a todos ustedes, juntos, en Toledo, nuestro himno nacional.
2: Bueno, eso es lo que va a acontecer en este momento. Sí. Bueno, vamos a separarnos un poquito. Yo voy a empezar a transmitir a través de Facebook Live algo.
1: Ok, si sí, la gente quiere vernos a través de ahí también.
2: Pueden seguirnos también a través de esta plataforma.
1: Rafael, te agradecemos el contacto con esta importante ceremonia de celebración ahí y de reconocimiento a nuestros dirigentes sociales comunales que hacen una labor tan importante y a veces que están poco reconocidas. Es importante que las autoridades realicen este acto de reconocimiento para cada uno de las y los dirigentes que son parte de la comunidad activa de nuestra comuna. Ahí estaba Rafael Carrillo, entonces, con esa importante información desde el Centro Cultural.
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1: 19 horas.
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2: Muy buenas tardes, bienvenidas y bienvenidos a nuestro espacio México Lindo. 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México Lindo saluda a toda nuestra gente en los sectores rurales, en las diferentes poblaciones de nuestro Curanilahue y también a quienes nos sintonizan en Lebu en el 103.9. Les saludamos a la ciudad Puerto y sus alrededores con la música bonita que a esta hora le ofrece México Lindo.

0: Tenemos que contarle que llegamos a ese momento, al que a usted no le gusta mucho porque se pierde y dice un tema, pero no se preocupe, que tiene un temita. Luego vamos al corte y regresamos con más música bonita aquí en México Lindo.
1: 19 horas, 8 minutos.

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Estamos ya de vuelta después de esos lindos temas que estaban preparados para usted. 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

Tenemos que contarle que llegamos a ese momento, al que a usted no le gusta mucho porque se pierde y dice un tema, pero no se preocupe, que tiene un temita. Luego vamos al corte y regresamos con más música bonita aquí en México Lindo.

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1: Diecinueve horas, treinta minutos.

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estamos ya de vuelta, listos para seguir junto a usted, recordándole que nos acompaña Comercial El Porvenir en Caupolicán 768 y Sargento Aldea 611, con variedad de artículos que esperan por usted. 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

Queremos recordarle que nuestro espacio le acompaña de lunes a sábado de 19 a 20 horas con la mejor música. Saludando a nuestra gente en los diferentes puntos donde nos escuchan. Usted que a lo mejor nos escucha en el extranjero, en algún punto de nuestro país o de nuestra comuna, reciba el saludo y el cariño y por supuesto la música bonita que a esta hora

Vamos a recordarle que estamos hasta las 20 horas juntos. Después hay variada programación para que usted nos siga acompañando, para que no se vaya de la sintonía y se quede con nosotros aquí en México Lindo.

nos vamos. Lo siento mucho, pero tenemos que irnos. Pero ya vamos a regresar en un próximo espacio, no se preocupe. Espero que haya disfrutado de toda esta música bonita, que la haya pasado muy bien, que siga junto a nosotros y que pase muy buenas noches, que tenga lindos sueños y un feliz despertar. Chao, chao.